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queridos hermanos y hermanas, tengan a cada uno de ustedes muy buenas noches. Reciben cordial saludo donde quiera que nos están sintonizando en esta hora de la noche de este día domingo, queridos hermanos. Saludos cordiales donde está llegando la señal de Radio Carisma, oyentes por parte de Tierra Caliente, Tierra Fría, desde la Unión Americana, aquí en nuestro bello municipio de Santa Cruz Barías. Saludos y bendiciones desde la cabina central de Radio Carisma. Mandamos un cordial saludo en esta hora de la noche. Es un gusto regresar con ustedes con nuestro programa Alabanzas al Creador. Tenemos una hora de tiempo donde vamos a gozar, cantar y glorificar su santo nombre de nuestro Dios, queridos hermanos. Vamos a escuchar cantos en español, así que les doy la bienvenida en este programa. Si ustedes desean de escuchar temas de cantos, pueden comunicarse, pueden solicitar sus cantos en español. ¿Qué más les desea de escuchar, queridos hermanos? Nuestro teléfono va a estar completamente disponible para sus llamadas o mensajitos. Pueden comunicarse al número que es el 3389-7030 o también al 4841-4805. El número de los Estados Unidos es el área 323-375-7627, completamente gratis para sus llamadas. Sean bienvenidos entonces, pueden comunicarse. Mientras tanto, vamos a escuchar unos cantos por acá, queridos hermanos. 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

queridos hermanos, es así como estamos escuchando este tema de canto que canta Pedro Basilio con el tema Yo dejo al mundo y sigo a Cristo. Dejar las cosas que Dios no agrada y seguirle a Él, queridos hermanos. Dejar cosas de este mundo que Dios no agrada y seguirle a Él como Él quiere en nuestras vidas. Donde nos están escuchando en este momento, donde se encuentran sintonizando la Radio Carisma. Saludos y bendiciones. Mandamos cordial saludo a los hermanos que nos escucha por parte de Tierra Caliente, parte de Mayalán, Santa María Candelaria. Mandamos cordial saludo también a los hermanos que nos escucha desde Playa Grande Ixcán, parte de México, por parte de Petén. Tal como se encuentren por allí, queridos hermanos, en otros lugares que nos escucha. También a los hermanos que nos escucha por parte de Pueblo Nuevo. Saludos cordiales, sabemos muy bien que ustedes nos están sintonizando. Saludos y bendiciones. Estamos con su programa Alabanzas al Creador, donde estamos escuchando estos temas de cantos en español. 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Vengan todos y cantemos alabanzas a nuestro Dios.

Así como hemos escuchado este tema de canto, vengan todos y cantemos alabanzas a nuestro Dios. Hay que cantar, queridos hermanos, y llevar presentando estos temas de cantos delante de nuestro Dios. Sabemos muy bien que tenemos un Dios que nos ama, tenemos un Dios que Él está siempre con nosotros, queridos hermanos. Es por eso que nosotros cantamos, gozamos delante de Él, porque Él se lo merece. 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

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Queridos hermanos, me voy despidiendo con cada uno de ustedes en esta hora, con esta linda alabanza que canta la hermana Katy Baltazar con el tema Gracias mi Dios. Con esta alabanza me voy despidiendo en este programa Alabanzas a

0: al Creador. Gracias por su fina sintonía. Que Dios me los bendiga. Que pasen una linda noche. Si Dios nos permite la vida, hasta el día de mañana estaré nuevamente con ustedes. Pero Radio Carisma va a seguir con más de los programas que va a presentar. Así que quedan sintonizando esta emisora. Saludos y bendiciones. Que Dios me los bendiga hoy, mañana y siempre.
1: De la noche con 51 minutos.

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2: Jesús nunca mencionó que la fe tenía que ser del tamaño de un grano de mostaza, sino que en Mateo 17:20, al reprender a los discípulos por su falta de fe, al no expulsar un demonio, utilizó el grano de mostaza como ejemplo. Su énfasis no estaba en el tamaño, sino en la calidad de la fe. La comparación con el grano de mostaza revela que nuestra fe debe ser resistente como esta semilla, capaz de crecer rápidamente y convertirse en algo fuerte y sólido. Además, al ser el grano de mostaza, una semilla no híbrida, sin mezclas, enseña que nuestra fe debe ser genuina y única, sin ser diluida por otras creencias o influencias externas.
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O también chica por si le dejo un mensajito hasta en WhatsApp a 33 89 70 30, va y chige el te pasó un promesa un alabanza más allá capaz cabo el culo guachil anun pues a ojan exindes hermanos ahí negocio fin salos culal Jesús con placer. Así pues, mis amados hermanos, muy buenas noches a cada uno de ustedes en esta hora de la noche, pues estoy viendo acá que ya son las 8 de la noche con 7 minutos, gracias a Dios, si usted se encuentra bien en esta hora, ya, ¿cómo están? Allá con la familia, me imagino que ya descansando, tal vez todavía cenando, pues buen provecho a cada uno de ustedes. Saludos a todos los que nos están escuchando acá en Barías, en diferentes zonas, desde la zona 1 hasta la zona 6, reciben cordial saludo. Dios me los bendiga a cada uno de mis amados hermanos, también allá por parte de Tierra Fría, o en otros departamentos también, o hasta allá en la capital también, gracias a Dios si se encuentra bien allá, escuchando la Radio Carisma, cuando ustedes que ya se conectaron en nuestra página de Facebook, y también ustedes que nos escuchan a través de FM en 104.3, y también en 105.4 también. Gracias a Dios, si se encuentra bien en esta hora de la noche, saludo para cada uno de ustedes, también allá por parte de Nevaje el Quiché, saludos cordiales, también allá por parte de Playa Grande, allá por parte de Petén, por Cobán, Alta Verapaz, allá por parte de Quiché también, Zucubí, Huchilal, Utsagut, Xocagap, Xocagapta, Xocagapnan, ajá, ahí está pues, los que hablan en idioma quiché, muy buenas noches, les estoy diciendo. Entonces pues, saludos a cada uno de ustedes, también a los que nos escuchan allá por parte de Chiapas, México, ¿cómo están? Mis amados hermanos, allá por parte de Maravilla, Tenejapa, por Poza Rica, allá por Nuevo San Juan Chamula, también allá por Aguaparo a Tinta también. Saludos cordiales para cada uno de ustedes. También saludos a los que nos escuchan allá por la Unión Americana también, en diferentes estados, en diferentes compañías también. Saludos cordiales. Ahora pues iniciamos con el programa. Saludos y complacencia. Sí, sí, si ustedes escucharon alabanza, pues nos puede llamar, mandar su mensajito también. Saludar a sus seres queridos. También el número de teléfono está disponible, es el 33 89 70 30, que es el número de WhatsApp, y también
El número de teléfono es el 48 41 48 05. Ahí está, pues, mis amados hermanos. Así que, y mientras tanto, vamos a escuchar una alabanza que nos canta Seguidores de Cristo, Tengo un Bello Hogar. Mientras, pues, escuchamos esta alabanza, espero su llamada, su mensajito en esta hora de la noche. Si usted desea escuchar alabanzas en español o en ajobal, pues llámenos, mis amados hermanos. Pues, hay un ecológico programa, saludos y complacencia. Ta este shawi, chegan uno que bit, mejor alabanza, pues, washin, chegan. Y hasta la baita de juche, oche, en español, main ajobal, pues, hay un ecológico, chutsal, julal. Les voy a complacer durante una hora y media. Bueno, chila, las 8:10 ya, entonces una hora y 20 minutos. En ahí cogen un programa en vivo, la han transmitir su estaje suena, así que a compartir o transmisión es que es un ejemplo. Saludos, Nexin, o Jabco Alabanza, Tengo un Bello Hogar, sistema.

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0: 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Solicito una alabanza que canta el grupo Unción Santa, cualquier tema. Solamente, hermano, y feliz noche. Gracias, hermano Franklin, también feliz noche para ti. También el saludo va de vuelta, también saludo para ti y para toda la familia. Bueno, también para todos los que nos están escuchando allá por Buenavista, San Antonio, en esta hora de la noche. Entonces vamos a escuchar la alabanza que el hermano solicitó. Y así les gusta, pues que hay un ya antes, hermano Franklin, con... 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Si piden unción santa cualquiera, si yo entonces si no hago una alabanza, si tú no has catilado, si no es un estaje suena.
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0: 8:31.
1: 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Solicito una alabanza de que canta Siete Ángeles. 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

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Y saludo a todos los locutores de la Radio Carisma. Compláceme con una alabanza que canta la hermana Flora Diego. 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

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Y saludo a toda mi familia en la zona 4 Varías. Porfa, compláceme con una alabanza que canta Nueva Visión. Cusiltasco, dos Campos Santo, gracias hermanos y bendiciones, Shina hermano Tila. 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

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Muy buenas noches, hermano. Soy Petrona Lucas, aquí en San José Las Flores. Un saludo al hermano. Un saludo, hermano. Dios me los bendiga. Gracias, hermana. Hermana que nos escucha. Ah, hermana Petrona en San José Las Flores. Gracias por su fina sintonía. O tal vez nos estás visualizando. Y quiero dos alabanza, uno que canta Juana Isabel y otro que Eman en Canjobal y otro que canta Seguidores de Cristo. Sigue adelante, hermano. Gracias, hermana. Hermana Petrona, gracias por la animación. También el saludo va de vuelta. Saludo para usted allá donde se está sintonizando, allá con la familia en esta hora de la noche. Bueno, entonces vamos a escuchar la alabanza que solicitaste en esta hora de la noche. Así que la alabanza nos dice así.

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Ayusha saludo, Aiko, Mahusha mensajito, Shias Katila, de parte del hermano Julio, que nos está sintonizando en Mayalán Ishkan, nos dice así, saludo para ti, hermano. Gracias, hermano, también el saludo va de vuelta, también saludo para ti, y también saludo a todos los locutores de la radio, y también saludo a los que están en sintonía de la radio Carisma en diferentes lugares, Shias Katila. 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

0: 9 de la noche con 29 minutos.
1: 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Así pues, mis amados hermanos, acá llego de finalizar el programa Alabanzas en, o sea, no, Salud en Complacencia, ¿verdad? Entonces, gracias a Dios que estuvieron en sintonía Radio Carisma en esta, bueno, en este día, ¿verdad? Este día domingo y hasta la hora donde estamos ahorita. Bueno, entonces, bendiciones a cada uno de ustedes y si Dios nos permite la vida hasta el día de mañana. 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Entonces, como amigos, de Toshin, gracias, y fina sintonía, que un rato al Tilayajo Toshin. 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
2: Tres puertas que el diablo usa para entrar en tu casa. Tu casa es tu santuario, un lugar de paz y amor. Pero, ¿sabías que existen tres puertas por las cuales el diablo puede entrar furtivamente, perturbando la armonía y la fe? Vamos a revelar estas entradas ocultas y aprender cómo mantenerlas firmemente cerradas, de acuerdo con la sabiduría de la Biblia. Número 1. La puerta de la falta de perdón. Mantener rencores y negarse a perdonar es como dejar la puerta abierta para el enemigo. Efesios 4, 26 a 27 nos advierte: no se ponga el sol sobre vuestra ira, ni deis lugar al diablo. El perdón no solo es una clave para la paz, sino también una barricada contra la discordia. Número 2. La puerta del miedo y la duda. Cuando permitimos que el miedo y la duda habiten en nuestros corazones, estamos esencialmente abriendo una ventana para que el diablo susurre mentiras y debilite nuestra fe. 2. Timoteo 1:7 nos recuerda: porque no nos ha dado Dios un espíritu de cobardía, sino de poder, de amor y de dominio propio. La fe y la confianza en la promesa de Dios mantienen esta puerta cerrada. Número 3. La puerta de la desobediencia y el pecado. La desobediencia deliberada y vivir en pecado es similar a extender una alfombra de bienvenida para influencias negativas. 1. Pedro 5:8 nos aconseja: sed sobrios y velad, porque vuestro adversario el diablo, como león rugiente, anda alrededor buscando a quien devorar. Vivir en obediencia a la palabra de Dios y abrazar la justicia mantiene esta puerta cerrada. La conciencia de estas puertas es el primer paso para proteger tu casa de la influencia del enemigo. Todos los días tenemos la elección de fortalecer nuestro hogar espiritual a través del perdón, la fe y la obediencia. Comprometámonos con la vigilancia, manteniendo nuestro hogar como una fortaleza de amor, paz y la presencia de Dios.

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Chito Nashkatilashin, buenas noches hermano Juan, saludo, saludo para ti y saluda a los locutores de la radio. También saludo a los predicadores. Una alabanza, porfa, que canta Nueva Visión con el volumen 10. A Jumpanti. Sí, Stemail. Y bendiciones, feliz noche. Atentamente, Israel. Zona 2. 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

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Amén. 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
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Yingola vi Padre, Hijo, y Espíritu Santo de Dios, tú que vives y reina por los siglos de los siglos. Amén. Padre nuestro que estás en el cielo, santificado sea tu nombre. Venga a nuestro reino, hágase tu voluntad en la tierra como en el cielo. Danos hoy nuestro pan de cada día. Perdona nuestras ofensas como también nosotros perdonamos a los que nos ofenden. Alégrate María, llena eres de gracia, el Señor está contigo. Bendita tú entre las mujeres y bendito es el fruto de tu vientre, Jesús. Santa María, Madre de Dios, ruega por nosotros los pecadores, ahora y en la hora de nuestra muerte. Amén. Como hasta en el Shustá, Jesuanam, Chuchacan, bendición, como a Dios, Cachijalmín, en el nombre del Padre, del Hijo, del Espíritu Santo, de vida, un solo Dios verdadero. Amén. 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

0: Israel.
1: Que lo diga.
0: Si no hubiera sido por el Señor.
1: Imagínense.
0: Si el Señor no hubiera estado en nuestra parte, los enemigos nos hubieran matado. Y por eso le alabamos solo a Él.

Al estrenar la aurora, agradecemos al Creador por el día que comienza y por permitirnos una tradición más. Canten al Señor un canto nuevo. Cante al Señor toda la tierra. Canten al Señor, bendigan su nombre. Su salvación anuncien día a día. Salmo 96.

0: 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Recuerda que tu tránsito por este mundo es rápido y de carácter efímero. Piensa en eso todo el tiempo. Por lo tanto, ya coman, beban o hagan lo que sea, háganlo todo para la gloria de Dios. Primera de Corintios 10:31.
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Queridos hermanos, reciben cordial saludo a cada uno de ustedes en esta hora de la mañanita de este día, lunes, primer día de la semana que nuestro Dios nos está regalando. Ustedes quizás
que se encuentren escuchando esta emisora. Saludos desde la distancia. Se amanecieron todo bien con la familia. Qué bendición de nuestro Dios. Estamos viendo la luz de este día que Él nos va a regalar. Les doy la bienvenida. En este programa tenemos un espacio donde vamos a escuchar cantos variadas. Les dejo con este canto que canta Seguidores de Cristo.

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0: escucha eso lo que te voy a decir. Acá hay muchos hermanos que aún no han perdonado. Tienen odio, rencor en su corazón. Tienen sed de venganza.
1: Aleluya.
0: Hermano, tal vez te engañaron. Hermana, te engañaron. Y sientes ese odio en tu corazón. Pero hoy dile al Señor, Señor Jesús, arráncame este odio. Quiero ser libre, dile. Quiero ser libre. Dile, quiero ser libre. Él está aquí. Él está aquí, dile, quítame esta ira en el nombre de Jesús. Solo dile, Espíritu Santo, ven, ven, Espíritu.

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la cuenta de tres, vamos a cantar las mañanitas a pura capela. Queremos escuchar las voces de las hermanas y las voces de los hermanos. A la cuenta tres. Un, dos, y por supuesto, con ese tema vamos a recibir a la agrupación Fuente.

0: fuerte aplauso.
1: Fuerte los aplausos para recibir
0: la agrupación Fuente de Vida.
1: Una y otra vez. Una y otra vez. Una y otra vez. Fuertísimos los aplausos para recibir a los hermanos cumpleañeros.
0: ¡Claro que sí! ¡Ese grito de júbilo! ¡No se oye ese grito de júbilo! ¡Otro fuerte aplauso para los cumpleañeros!
1: ¡Que se escuchen los aplausos! ¡A ver, fuertísimos! ¡Se lo merecen, la verdad! 5 años continuos de llevar alegría.
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Gloria a Dios. 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Amén. 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
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Gracias, Señor Padre, Dios Todopoderoso, Dios Eterno. Gracias, Papá. Gracias, Jesús. Gracias, Espíritu Santo de Dios. Y con tu intercesión, Achuchuch, Virgen Santísima, ruega, interceda, Madre, por toda la Iglesia. 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Gracias, Shin Mamin. Padre, bendito santo Dios, que iba a Churinkano, Padre, Hijo, Espíritu Santo de Dios, que vive reina por los siglos de los siglos. Amén y amén. 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Somos un pedazo de tierra. 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

Dios, amén. La fortaleza de los creyentes es el Espíritu Santo de Dios. Pero Espíritu Santo. La iglesia, o into 15 días, o into. Hermanos, diariamente a mí. 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en el Señor con tu energía y su fuerza. Lleven con ustedes todas las armas de Dios para que puedan resistir las maniobras del diablo. Pues no nos estamos enfrentando a fuerzas humanas, sino a los poderes y autoridades que dirigen este mundo y sus fuerzas oscuras, los espíritus y fuerzas malas del mundo de arriba. Por eso, pónganse la armadura de Dios para que en el día malo puedan resistir y mantenerse en la fila, valiéndose de todas sus armas. Tomen la verdad como cinturón y la justicia como coraza. Estén bien calzados, listos para propagar el evangelio de la paz. Tengan siempre en la mano el escudo de la fe y así podrán atajar las flechas incendiarias del demonio. Por último, usen el casco de la salvación y la espada del Espíritu, o sea, la palabra de Dios. Vivan orando y suplicando. Oren en todo tiempo según les inspire el Espíritu. Velen en común y perseveren en sus oraciones sin desanimarse nunca, intercediendo en favor de todos los santos, sus hermanos.
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No hay una perseverancia, un permanecer. 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

0: 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Tres puertas que el diablo usa para entrar en tu casa. Tu casa es tu santuario, un lugar de paz y amor. Pero, ¿sabías que existen tres puertas por las cuales el diablo puede entrar furtivamente, perturbando la armonía y la fe? Vamos a revelar estas entradas ocultas y aprender cómo mantenerlas firmemente cerradas, de acuerdo con la sabiduría de la Biblia. Número 1. La puerta de la falta de perdón. Mantener rencores y negarse a perdonar es como dejar la puerta abierta para el enemigo. Efesios 4, 26 a 27 nos advierte: no se ponga el sol sobre vuestra ira, ni deis lugar al diablo. El perdón no solo es una clave para la paz, sino también una barricada contra la discordia. Número 2. La puerta del miedo y la duda. Cuando permitimos que el miedo y la duda habiten en nuestros corazones, estamos esencialmente abriendo una ventana para que el diablo susurre mentiras y debilite nuestra fe. 2. Timoteo 1:7 nos recuerda: porque no nos ha dado Dios un espíritu de cobardía, sino de poder, de amor y de dominio propio. La fe y la confianza en la promesa de Dios mantienen esta puerta cerrada. Número 3. La puerta de la desobediencia y el pecado. La desobediencia deliberada y vivir en pecado es similar a extender una alfombra de bienvenida para influencias negativas. 1. Pedro 5:8 nos aconseja: sed sobrios y velad, porque vuestro adversario el diablo, como león rugiente, anda alrededor buscando a quien devorar. Vivir en obediencia a la palabra de Dios y abrazar la justicia mantiene esta puerta cerrada. La conciencia de estas puertas es el primer paso para proteger tu casa de la influencia del enemigo. Todos los días tenemos la elección de fortalecer nuestro hogar espiritual a través del perdón, la fe y la obediencia. Comprometámonos con la vigilancia, manteniendo nuestro hogar como una fortaleza de amor, paz y la presencia de Dios.
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Así pues, mis amados hermanos, muy buenos días a cada uno de ustedes en esta hora de la mañana, pues estamos viendo que ya estamos en otro día más, inicio de semana, día lunes, estamos en la mitad del mes de julio, el mes de junio, el mes número 6 del año 2026, estamos viendo que ya estamos a la mitad del año, pues gracias a Dios, mis amados hermanos, cuando estamos bien de salud, pues como que no se siente pasar el día, la semana, los meses, pues gracias a Dios. Pero cuando uno está enfermo, cuando hay situaciones difíciles en la vida de uno, pues siempre cuesta pasar el día. Pues mis amados, muy gracias. Si usted se encuentra bien de salud ahí con la familia, bendecido por el Señor, pues dele gracias a Dios, mis amados hermanos. Y saludo pues a todos ustedes aquí en Barías, desde la zona 1 hasta la zona 6, en diferentes zonas, en diferentes cantones, en diferentes comunidades o también así como en diferentes municipios. También le mandamos cordial saludo en el nombre del Señor Jesucristo, también en nuestra cabecera departamental. También si usted nos están sintonizando por allá, pues bendiciones a cada uno de ustedes. También saludos a los que nos escuchan allá por parte de Chajul, Nevaja el Quiché, también bendecido. ¿Cómo están mis amados hermanos? Bendiciones a cada uno de ustedes. También allá por Playa Grande, saludos cordiales, mis amados hermanos, por parte de Petén, parte de Cobán, también allá por parte de Chiapas, saludos para cada uno de ustedes. Y también allá en la Unión Americana, también gracias a Dios, si se encuentra bien, ahí en el trabajo, allá escuchando la Radio Carisma, pues bendiciones, bendiciones a cada uno de ustedes en esta hora de la mañana, mis amados hermanos. Bueno, entonces acá iniciamos con el programa Alabanzas al Creador. Es un espacio donde vamos a escuchar alabanzas en español. Así que si usted desea escuchar una alabanza, pues nos puede llamar al teléfono que es el número 48-41-4805. Y también el número de WhatsApp que es el 33-89-70-30. Totalmente disponible. Aquí pues estoy con todo gusto para complacerles con su alabanza. Su servidor Juan acá pues va a conducir el programa en esta hora de la mañana. Así pues, iniciamos con una alabanza que nos canta Nueva Visión. Vengan todos y cantemos, nos dice el tema, así que todos pues a cantar, a gozar en la presencia del Señor, mis amados hermanos. 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

0: 7 de la mañana con 18 minutos.
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0: 7 de la mañana con 30 minutos.
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bendiciones para ti ánimo en tu programa si es que tila los escucho aquí en el trabajo desde la aldea Chech o Cheche San Miguel Acatán y un saludo para mis hermanos Freddy y Sebas. Complázame con una alabanza que canta Ronnie Ordóñez. Oh señor, no soy digno. Gracias por leer mi mensajito. Bendiciones y feliz día, Shina Germano Tila. Y ojo al Dios hermano desde Chech Bay Riet San Miguel Acatán y el Tabay Chamba Quito Radio Carisma. 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

0: 8:05.
1: 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Jonzana alabanza de bendiciones. Sí, pues. 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Ánimo. 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

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Entonces, sin Caparskay Tishlab Mokoj, Islajo Balco programa, alabanzas al Creador, donde va a ir alabanzas en español Caparroj, y gracias Caparskay a su jefina sintonía. Así que vamos a chequear esa sintonía, sin yuctol. Ajá, pues si están escomando Dios en español, las que un rato al tila, comando se tofin, ánimo, a escujones. Así pues, mis amados hermanos, acá llego de finalizar el programa Alabanzas al Creador, así que espero que se gozaron en la presencia del Señor por medio de las alabanzas en esta hora de la mañana. Estoy viendo que ya solo nos restan 8 minutos para puntualizar a las 8:30. A las 8:30 tenemos el programa también La Palabra de Dios en Español, así que les invito a que se mantengan en sintonía de Radio Carisma para escuchar la Palabra de Dios también, así que prepara su mente, su corazón, para que la Palabra de Dios llegue en su corazón, mis amados hermanos. Así pues, Dios me los bendiga a cada uno de ustedes, los que nos están escuchando en diferentes lugares, bendiciones a cada uno, mis amados hermanos, así que y regreso con ustedes hasta las 9:30 de la mañana otra vez para llevarles otro programa más, mis amados hermanos. Así que se cuidan allá en el trabajo donde se están en esta hora. Y bueno, yo sé que es un pues que ha hecho un lajo en coprograma, Tila. Gracias, Becham Comam, Ron Salohi, Ron Bitni, Bey Comam Dios, pues a Tina Neshinti, o al Japas Hispane Comam Dios en español. 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Así que a las 9:30 gemel su persona el sábado y nane sol y te juguen por vejo un programa más. 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
2: ¿Qué es la fornicación? La fornicación se refiere a tener relaciones sexuales sin haber contraído matrimonio. La Biblia condena la fornicación y la considera un pecado. En 1 Corintios 6:18 se nos insta a huir de la fornicación y no participar en ella. La fornicación es vista como una falta de autocontrol y una desobediencia a los mandamientos de Dios. Este pasaje nos recuerda la importancia de proteger nuestro cuerpo y nuestra alma como creyentes en Dios. Huir de la fornicación es clave para mantener la pureza sexual y la integridad emocional y física. En el libro de Génesis, capítulo 39, José, el hijo de Jacob, demostró ser una persona de confianza y capaz, lo que llevó a Potifar a confiarle la gestión de su hogar. Sin embargo, la esposa de Potifar intentó seducir a José repetidamente, pero él resistió sus avances, considerando que ser infiel con la esposa de su amo y pecar contra Dios era inaceptable. En el último intento de la esposa de Potifar, José huyó dejando la ropa en sus manos. ¿Fue cobarde José al huir de esta mujer? En ninguna manera, más bien, José fue un caballero leal y valiente. Hay tentaciones que debes resistir, ejemplo. Santiago 4:7 dice: Someteos, pues, a Dios, resistid al diablo y huirá de vosotros. Resiste algunas tentaciones, pero de la fornicación siempre debes huir. El que huye de la fornicación no es un cobarde, es un valiente.
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El Señor nos ha invitado para seguir un proceso de crecimiento. Y Él nos dice en el Evangelio, según San Juan, en el capítulo 15, lo que debe ser la meta nuestra, cuál es el plan que Dios tiene para nosotros. San Juan, capítulo 15, versículo 8. Aprendamos de memoria ese versículo porque nos va a ayudar a dar lo mejor de nosotros mismos, porque esto es lo que Dios espera. San Juan 15:8. La gloria de mi Padre está en que den mucho fruto y que sean mis discípulos. Palabra de Dios. Levante la mano cuantos quieren darle gloria a Dios. Entonces dígale al que levantó la mano, dé mucho fruto, dé mucho fruto. Dé lo mejor que usted tenga. Dé lo mejor, porque dice Jesús, por su fruto los conoceréis. Y Él dice que la meta es llegar a ser sus discípulos. Eso quiere decir vivir como el Maestro, tener las mismas motivaciones que el Maestro, tener el mismo amor que el Maestro. O sea, esa es nuestra meta. Nuestra meta es ser como Jesús. Y Jesús dice, si quieren ser mis discípulos, si quieren ser como yo, entonces comiencen por lo primero. San Mateo capítulo 20, versículos 26 al 28, por donde comenzamos a crecer hasta la estatura de Cristo. El que quiera llegar a ser grande entre ustedes será su servidor. El que quiera ser el primero entre ustedes será su siervo. De la misma manera que el Hijo del Hombre no ha venido a ser servido, sino a servir y a dar su vida como rescate por muchos. Palabra de Dios. Entonces, el que quiera ser como Jesús tiene que convertirse en un servidor, porque dice el Hijo del Hombre ha venido a servir y a dar la vida. A ver, diga, yo he venido a servir. Acaba de decirlo de una manera tan fuerte que debemos nosotros meditar bien en estas palabras. ¿Para qué estamos en este mundo? ¿A qué hemos venido? A hacer lo que Jesús hizo. ¿Y qué dijo? Yo he venido a 273. Página 123, ¿ya lo encontraron? A ver, todos, la misión en el corazón del pueblo no es una parte de mi vida o un adorno que me puedo quitar, no es un apéndice o un momento más de la existencia, es algo que yo no puedo arrancarme, no arrancar de mi ser si no quiero destruirme. Fuerte, yo soy una misión en esta tierra y para eso estoy en este mundo. Hay que reconocerse a sí mismo como marcado a fuego para esa misión de iluminar, bendecir, vivificar, levantar, sanar y liberar. Hasta ahí nomás leamos y digamos fuerte, yo soy una misión. Que estamos, a ver si notó, marcados a fuego. ¿Qué quiere decir eso? Marcados a fuego. Voy a pedirles que piensen en algo que no les va a dar mucha gracia, pero ¿a quiénes se le pone una marca de fuego? A las vacas, dice la hermana. A los caballos.
¿Para qué se les marca con fuego? Para que sepan de quién es. Porque no son machos sin dueño. El Señor mandó el Espíritu Santo, y nos marcó con fuego. Usted tiene dueño. Usted no es macho sin dueño. El Señor lo ha marcado con fuego. Eso quiere decir indeleble, para que no se borre, para que no se le olvide. Y usted está marcado para la misión. La misión de bendecir, de iluminar, de vivificar, de salvar, de decir como Jesús: yo he venido a servir. Si queremos nosotros crecer, debemos ser servidores, ser siervos. Obviamente, primero en nuestra casa, en nuestra familia, después en nuestra comunidad, en la iglesia, después en el entorno social donde estemos, donde usted se encuentre, donde usted entre diciendo: he venido a servir. Porque servir es la manera mejor de vivir. Modernamente están llamando a la hormona de la felicidad. A ver si están al día. ¿Cómo se le llama a lo que se le dice hormona de la felicidad? Es la serotonina. ¿Nunca habían oído? Entonces pónganse al día. Nosotros sabíamos lo que era la adrenalina, ¿sí? Cuando, por ejemplo, hay un temblor, o cuando un perro, o cuando tiene un disparo, se le sube la adrenalina, que es una hormona que lo ayuda a usted a ponerse alerta, a escapar, a huir. La adrenalina le da fuerza para correr. Uno no sabe a qué velocidad corre hasta que no lo viene siguiendo un perro o un toro. Entonces usted se le descarga la, ¿cómo se llama eso? Adrenalina. No sabe a qué velocidad puede nadar, ¿verdad? Hasta que lo viene siguiendo un tiburón. Entonces sí va a saber qué nadador es usted. Porque el cuerpo, una descarga de adrenalina. También sabíamos lo que son las endorfinas, que son las que se descargan cuando usted hace ejercicio. Cuando uno va corriendo, se descargan las endorfinas que lo generan los músculos. Pero la, ¿cómo le dije? Serotonina es la responsable, oigan, ¿de qué? De tu estado de ánimo. La gente que está deprimida, se le bajó la serotonina. Y la gente que está eufórica, ¡hola, mi hermano! Esa es una descarga de serotonina. La serotonina, estúdienlo en internet, se le llama la hormona de la felicidad. ¿Y cómo se aumenta? Se aumenta, bueno, sí, durmiendo bien, por lo menos 7 horas al día. Duerma, si no usted va a andar así. Se le bajó la serotonina. También alimentándonos bien, hay que comer sano, no coma mucha grasa. Bueno, chocolate blanco puede, digo, chocolate negro con poca azúcar es bueno también, sube. Las semillas, las nueces, los aceites esenciales como el pescado. Otro día les doy una clase de nutrición, ¿verdad? Alimentándose bien. Se aumenta también, sobre todo, sintiéndote útil. La gente que dice: yo no sirvo para nada, yo ya me quiero morir, ese se le bajó la serotonina hasta abajo. Cuando hay un adolescente que no quiere bañarse, ni quiere comer, ni quiere hacer nada, los que se llaman los nini,
que ni estudian, ni trabajan, ni arreglan el cuarto, ni se bañan. O sea, ese no quiere nada, está encerrado. Y usted habla con un psicólogo, ¿saben lo que recomiendan los psicólogos? Cómprele un perrito. Dele una mascota. Porque la mascota lo va a hacer vivir. ¿Por qué? Porque tiene a quien cuidar. El secreto es, tengo a quien servir. Y cuando usted le dice, mira lo que te compré, ¡ay, qué bonito! Es tu perrito, ponele nombre, no tiene nombre, el nombre que tú le pongas. Y cuando el perrito está en el cuarto y empieza a orinarse, ¡mamá, se está orinando! ¡Sácalo a orinar si es tu perrito! Entonces el perrito saca al muchacho del cuarto, el perrito lo saca, baña a tu perrito, llevémoslo al veterinario, dale de comer a tu perrito. O sea, empieza a vivir porque tiene a quien servir, a quien cuidar. Eso aumenta la serotonina. A los adultos mayores no se les dice una mascota, se les dice haga un huerto casero. A los abuelos, a las abuelas que están aquí, no vuelvan a ver a nadie. Pero ¿cuántas abuelitas y abuelitos? Yo de estorbo estoy aquí, yo ya no sirvo para nada. Cómprele semillas. Bueno, sí, sí, oh, ok, hermano, usted sí se fue de una vez hasta arriba, ¿va? Dice, llévele a su nieto, dice, para que se lo cuide. No, pero que siembre chiles, que siembre rábanos, tomate. Mira, si hace un huerto casero, un abuelo, una abuela, usted prepárele la tierra, llévele semillas. Y esa señora todos los días se levanta a regar y cuando ya nacen los tomates es una alegría. ¡Miren mis tomates! Y hasta les hace ensalada con sus tomates. Y es decir, vuelves a vivir. ¿Por qué? Porque estás cuidando, regando, cultivando, haciendo crecer algo. Eso te hace vivir. Jesús nos había enseñado eso desde hace casi 2000 años. Lo que pasa es que no le ponemos atención. San Juan capítulo 13, versículos del 12 al 17. Y busquen en su Biblia el versículo 17, sobre todo. San Juan capítulo 13, versículos del 12 al 17. Después que les lavó los pies, tomó sus vestidos, volvió a la mesa y les dijo, ¿comprenden lo que he hecho con ustedes? Ustedes me llaman el Maestro y el Señor, y dicen bien porque lo soy. Pues si yo, que soy el Señor y el Maestro, les he lavado los pies, ustedes también deben lavarse los pies unos a otros. Porque les he dado ejemplo para que también ustedes hagan como yo he hecho con ustedes. En verdad les digo, no es más el siervo que su amo, ni el enviado más que el que lo envía. Sabiendo esto, a ver quiénes están leyendo, ¿cómo dice? Versículo 17. ¿Qué dice? Dichosos serán felices si lo ponen en práctica. Jesús dijo, sabiendo esto que les estoy enseñando, van a ser felices. Dichosos si lo ponen en práctica. Palabra de Dios. Te alabamos, Señor. ¿Qué les estaba diciendo Jesús? Miren, dice. Ustedes quieren ser felices. Quieren ser dichosos. Pónganse a servir. Si yo, que soy el Maestro, les he lavado los pies, es para que ustedes se laven los pies. En aquel tiempo, lavar los pies era un servicio que prestaban los siervos más pequeños.
Recuerden que la gente antes no andaba en vehículos, andaba a pie, largas distancias, llegaba a una casa y normalmente se quedaban a dormir ahí, a comer, y comían recostados y los pies al aire, todos sucios y un olor a peregrino, ¿verdad? Entonces, el servicio era que se lave los pies para que esté descansado, para que esté limpio, para que se sienta cómodo. Entonces, lavar los pies al otro no quiere decir, lávame el pie, es quiero prestarte un servicio, quiero que estés cómodo, quiero ayudarte, ¿en qué te puedo servir? Ustedes quieren cambiar su vida familiar, su vida en la iglesia, solo hagan esa pregunta. Si un esposo o una esposa quiere ver un cambio en su hogar, una madre, unos hijos, solo tienen que hacer una pregunta. ¿Qué puedo hacer por ti para que seas más feliz? A ver, ¿cómo es la pregunta? ¿Qué puedo hacer por ti para que seas más feliz? A ver. Si una hija quiere ver a su mamá feliz, solo pregúntele, mamá, ¿qué puedo hacer para que usted sea más feliz? Se va a desmayar la señora. ¡Pla! Eso sí, prepárese, porque le va a decir, hija, ayúdame a lavar la ropa. ¡Ah, yo solo bromeando estaba! No. Lavar los pies quiere decir proporcionar un pequeño trabajo, un servicio que alivie al otro, que lo descanse, que lo haga sentirse más cómodo, que lo haga sentirse bienvenido en la iglesia, hermano. ¿Qué puedo hacer para servir? Esa es la mejor manera de vivir. ¿Por qué? Porque dijo Jesús, ¿qué dijo? ¡Felices! ¡Dichosos! Si lo ponen en práctica. Si tú quieres ser feliz, trabaja por la felicidad de otros. La gente feliz es la que se esfuerza por ver feliz a los demás. Dando es como recibimos. Cuando tú acompañas al que está solo, se acaba tu soledad. Cuando tú haces un acto de amor y de servicio, te sube tu serotonina. A las personas que dicen, ay hermano, yo me voy a morir, yo ya no puedo. Dígale, hermanita, bárranos aquí antes de morirse, para donde la vamos a velar, ¿verdad? Donde la vamos a velar, déjenos barrido, ordenado. Porque si no, nos va a tocar a nosotros también arreglar. Y háganos los tamales antes de morirse. Es que ese es el secreto enorme. Y uno descubre algo verdaderamente emocionante. Porque cuando uno descubre eso, entonces la vida cambia totalmente. El libro Primero de Reyes. ¿Recuerdan el libro Primero de Reyes? Cuando el Señor manda al profeta a la región de Sarepta, donde está una viuda, que dice que ella andaba recogiendo unos palos y ella estaba esperando porque iba a morir, porque había una hambruna. A ver, se me ha perdido la cita. A ver, ¿quién recuerda dónde está? Estoy haciendo algo para que aprendan. Agarren el celular, los que tienen celular. Cuando uno está así, están aprendiendo algo. Buscan Elías y la viuda de Sarepta. Y ahí les va a decir el capítulo. Cuando tú no sabes una cita de la Biblia, solo escribe eso. Mire, ella hasta le está hablando a su celular, ¿ve? ¿Qué dice? Libro. Oiga, Primera de Reyes 17.
Estoy explicándoles porque uno tiene que ir aprendiendo. Alguien dice, ay hermano, ¿y qué será que yo no recuerdo ninguna cita de la Biblia? No recuerdas el número, el capítulo, pero sí recuerdas la cita. Y yo quiero hablar de la viuda de Sarepta, y está en el libro Primero de Reyes, capítulo 17, versículo del 17 en adelante, si yo lo tengo aquí abierto. Pero lo que quiero es explicarles, porque uno tiene que ir aprendiendo. Un hermanito me decía, ¿cómo puedo hacer para encontrar citas de la Biblia? ¿Tú las recuerdas? Si tú te acuerdas cuando Jesús dijo, yo soy el camino, la verdad y la vida. ¿Y dónde está eso en la Biblia? Búscalo en Google. Yo soy el camino, la verdad, y te sale San Juan, capítulo, ahí te sale. Entonces, ya aprendimos esa técnica. Ahora les voy a explicar. Oigan lo que dice aquí. Quiero que piensen en qué estaba pensando la señora y qué la pone a hacer el profeta. Porque esto se llama serotonina pura. Dice, leemos del capítulo 17, versículo del 8 en adelante. Es del 8 en adelante. La palabra de Yahvé llegó a Elías diciendo, versículo 8. Álzate y vete a Sarepta de Sidón, establécete ahí, pues le he ordenado a una mujer viuda de allí que te suministre alimento. Se alzó y fue a Sarepta. Entraba por la puerta de la ciudad cuando una mujer viuda que estaba ahí recogiendo leña. Elías la llamó y le dijo,

moriremos. Elías le dijo: no temas, entra, haz como has dicho, pero primero haz con él un pan para mí y me lo traes. Luego haces para ti y para tu hijo. Porque así dice el Señor: el cántaro de harina no quedará vacío, la aceitera de aceite no se agotará hasta el día en que Yahvé conceda lluvia en la superficie de la tierra. Ella se fue, hizo según la palabra de Elías y comieron él, ella, su familia, y por mucho tiempo el cántaro de harina no quedó vacío y la aceitera de aceite no se agotó, según la palabra que Dios le había dicho por boca del profeta Elías. Palabra de Dios. ¿Qué estaba pensando la señora? Me voy a morir. No tengo nada. Solo tengo un poquito de harina y de aceite. Y me voy a morir. Y el profeta le dijo: pues muérete. Pero primero, antes de morirte, me traes agua y me traes un pan, porque yo si no me quiero morir. Usted le dice: si quiere, muérase. Pero me va a ir a preparar un pan. La mandó a trabajar. La mandó a hacer algo que ella podía hacer, porque Dios no te va a mandar a hacer cosas imposibles. La señora podía hacer pan, ¿sí o no? Si eso era lo que pensaba hacer, la única diferencia que ella pensaba: después de que nos comamos el último pan, nos vamos a morir. Y él le dijo: pues te vas a llevar una sorpresa, porque si te pones a hacerlo, a servir, no se te va a acabar la harina ni el aceite. Y ella fue obediente, hizo el pan, se lo trajo, y después hizo más, comió ella, comió su hijo, comió toda su familia, panadería puso la señora. Y dice que la harina no se acababa. ¿Por qué? Porque en la medida que tú empiezas a servir, las cosas comienzan a llegar, a fluir. Porque servir es la mejor manera de vivir. Ella está pensando en morir, pero el Señor la puso a... Si tú quieres vivir, ponte a servir. Servir es la mejor manera. Y cuando tú dices: sí, que yo no puedo, haz cosas pequeñas, si no se te pide que hagas cosas grandes. Tú solo pregúntale a los que están a tu lado: ¿en qué puedo ayudarte? ¿En qué puedo servirte? La gente que no tiene trabajo, bueno, los que quieren vivir, porque hay otros que dicen: no, yo mejor que me mantenga el gobierno, yo no quiero trabajar. No, tú no te quedes así con los brazos cruzados, como indigente, como limosnero. Los cristianos debemos ser gente productiva. Ustedes recuerdan el examen final que nos espera, ¿verdad? Cuando muramos, el Señor nos va a preguntar: ¿tuve hambre? ¿Estuve desnudo? Él no espera a que usted le diga: yo también tenía hambre. Estuve desnudo, yo también no tenía ropa. No, el Señor espera que tú produzcas para cubrir tus necesidades y tener para ayudar a otros. Nosotros debemos ser productivos, trabajadores, dar mucho fruto. ¿Por qué se secó la higuera? No vuelvan a ver a nadie, pero hay gente que se está secando así. Porque no vemos que le salga nada. Tienes que hacer algo, algo sencillo, pero algo que le ayude a los que están a tu lado, porque ahí tu serotonina comienza a subir. Cuando tú eres capaz de hacer algo útil: oye, lo hice bien. Cuando alguien te dice gracias, no te vayas a dormir sin que por lo menos una persona en el día te diga gracias. Si quieren mi testimonio, a

0: mí me ha ayudado. ¿Por qué yo siempre tengo la serotonina alta? Porque siempre hay gente, hoy aquí, se me acercó una persona, hermano, yo quería conocerlo, yo lo oigo desde niño y quería decirle gracias, usted nos ha ayudado y eso me da fuerza, serotonina, hermano, vamos. Y sigo predicando, humanamente uno se cansa, porque somos seres humanos limitados. Pero pregúntele a la abuela cuando prepara la comida y todo mundo le dice, abuela, qué rico, deme más. La señora dice, con mucho gusto. Ella, y vuelve a cocinar, pero si todo mundo le deja la comida, ella dice, ya no vuelvo a hacer nada. Por lo menos cómete la comida de tu casa. Con eso ayudas. Si estás en la casa, por lo menos sal de tu cuarto, saluda, comparte con los que están contigo. Si vienes a la iglesia, no te pedimos que tú prediques, pero por lo menos sonríe, por lo menos saluda, por lo menos canta, ora, participa. Solo tu presencia ayuda mucho. Porque es un poco triste cuando los servidores, cuando los animadores preparan un salón con muchas sillas y con buenos equipos de sonido y ministerio de música y las sillas vacías. Yo espero que los hermanos no se desanimen y no digan, ¿para qué uno anda trabajando? Hay que seguir. No siempre vemos todos los resultados. Pero el resultado más grande siempre lo vas a sentir. Soy una persona útil, sabiendo que a veces no logramos ni con los hijos ni en la iglesia poder ver las cosas como quisiéramos verlas desarrolladas. Entonces Él nos ha pedido que no nos desanimemos, que no nos desanimemos aunque no veamos todos los frutos que quisiéramos ver. Le voy a pedir que se pongan de pie porque vamos a leer esto juntos. Es un poquito largo, pero le va a dar una fuerza. Este numerito que voy a leer puede animar a las mamás que dicen, si mis hijos ni agradecen, hermano, a las esposas, a los servidores en iglesia, si ni lo toman en cuenta uno, espérate, tú sigue. Sigue trabajando, que no se va a perder nada de lo que hagas. Nos habla de un tema muy importante que secularmente se le llama el efecto mariposa. Dice, lo que estás haciendo tú, aunque no veas resultados, está dando bendiciones en otro lugar del mundo. En otro lugar del mundo. Las mariposas con su aleteo tan sencilla ayudan al clima. Las hormigas, con esos cositos que hacen, que se meten y sacan la tierra, esas ayudan a oxigenar la tierra y a sacar nutrientes. Todo lo, aunque hagan un gusanito, están haciendo un gran servicio, no digamos tú. No digas, yo aquí no le sirvo a nadie, nada. Si un gusano sirve, hermana. Un sapo. No, de verdad, ¿cómo sirven? Bueno, hay seres como las abejas. Las abejas prestan el servicio de polinizar todas las flores. Es que todo ser tiene una razón de ser. Si estás en el mundo es porque tienes una misión, porque eres una misión. Ahora, que no lo veas, que no te lo agradezcan, entonces todos y todas, esto sí es energía, fuerza para resistir. Como no siempre vemos esos brotes, como no siempre vemos esos brotes, nos hace falta una certeza interior y es la convicción de que Dios puede actuar en cualquier circunstancia. También en medio de aparentes fracasos, porque llevamos este tesoro en recipiente de barro. Esta certeza es lo que se llama sentido de misterio. Es saber con certeza que quien se ofrece y se entrega a Dios por amor, seguramente será fecundo. Tal fecundidad es muchas veces invisible, inaferrable, no puede ser contabilizada. Uno sabe bien que su vida dará fruto, pero sin pretender saber cómo, ni dónde, ni cuándo. Tiene la seguridad de que no se pierde ninguno de sus trabajos realizados con amor. No se pierde ninguna de sus preocupaciones sinceras por los demás. No se pierde ningún acto de amor a Dios. No se pierde ningún cansancio generoso. No se pierde ninguna dolorosa paciencia. Todo eso da vueltas por el mundo como una fuerza de vida. A veces nos parece que nuestra tarea no ha logrado ningún resultado. Pero la misión no es un negocio ni un proyecto empresarial. No es tampoco una organización humanitaria. No es un espectáculo para contar cuánta gente asistió gracias a nuestra propaganda. Es algo mucho más profundo que escapa a toda medida. Quizá el Señor toma nuestra entrega para derramar las bendiciones en otro lugar del mundo donde nosotros nunca iremos. El Espíritu Santo obra como quiere, cuando quiere y donde quiere. Nosotros nos entregamos, pero sin pretender ver resultados llamativos. Solo sabemos que nuestra entrega es necesaria. Aprendamos a descansar en la ternura de los brazos del Padre en medio de la entrega creativa y generosa. Sigamos adelante, démoslo todo, pero dejemos que sea Él quien haga fecundo nuestro esfuerzo como a Él le parezca. Dígamele al que está al lado suyo, sigamos adelante. Siéntense, hermanas, hermanos. A veces dicen, no vemos el fruto. A veces decimos, si de nada sirve, si ni agradecen. Usted siga haciéndolo. El bien, siga entregándose, siga, porque no se va a quedar ningún acto de amor, no se va a desperdiciar ningún cansancio generoso, ninguna dolorosa paciencia, ningún acto de entrega al prójimo, ningún acto de amor a Dios se va a quedar sin resultado. Es posible que usted no lo vea, pero el Señor está derramando bendiciones sin que usted sepa. Mira, a mí me ha tocado oír testimonios que de verdad me han conmovido, sobre todo cuando uno está predicando en la televisión y estás predicando a veces solo en el estudio grabando para una cámara y tú estás solito grabando. A mí me toca mucho. Y estoy predicando y yo digo, a saber quién va a ver esto, lo estarán viendo o no. Porque la gente, si quiere, lo ve, si no, no. Pero tú estás ahí dándole solo, luchando, y ese mensaje llega. Y he tenido testimonios, hermano, que yo digo, no puede ser, qué poderoso es Dios. No voy a contarles todos los testimonios, pero les voy a contar uno. Entré a un restaurante un día y está un señor con una niña y me dice, venga. Y yo, qué raro, ¿verdad? Pero voy, sí, hermano, ¿en qué le puedo servir? Esta niña es hija suya. Oye, eso sí está bien, bien raro, ¿eh? Explíqueme cómo fue el in vitro aquí, porque yo no entiendo esto. Me dice, ¿cuándo mi esposa me dijo que iba a tener un hijo? Yo le dije que no. que tenía que abortar, que yo ya no quería otro hijo más. Y ella se puso a llorar, se puso a llorar. Y yo, para no oírle el llanto, encendí el televisor. Y lo primero que apareció fue su imagen, usted. Y lo primero que usted dijo es: no mates a ese niño. Ese hijo que no quieres es el hijo que te va a hacer más feliz. No aguanté más, me dice. Apagué el televisor. Y busqué, creí que era un video que mi esposa había puesto, un video, y la video estaba apagada, dice. Era el televisor, era un programa de televisión. Entonces lo volví a encender por curiosidad. Y usted estaba diciendo que ese hijo que no quieres es el hijo que te va a ayudar a amar, a aceptar lo que Dios te envía. Bueno, un programa entero sobre el tema, ¿no? Y dice: mire, yo lo oí, empecé a temblar, no sé qué me agarró, me dice, y empecé a llorar. Llamé a mi esposa, la abracé, temblé, y ella decía: ¿qué te pasa? Y le decía: perdóname, ese niño va a nacer y yo quiero. Bueno, estaba con ella comiendo con la niña y me dice: esta es la hija que me ha hecho papá. Con los demás nunca tuve tiempo, dice, de ir a comer. Nunca fui al colegio y a ella la estoy acompañando. Y yo solo dije: Dios mío, ¿cuándo grabaría yo ese programa? Es que tú estás haciendo algo que Dios va a bendecir en otro lugar del mundo. Tú no sabes a quién estás ayudando. No sabes que ese pequeño acto de amor, esa señora que se iba a morir, le dio de comer, ella no sabía a quién. Al gran profeta Elías. Tú no sabes lo que el Señor va a hacer en cualquier área donde estés. Tú solo da lo mejor de ti. Haz tu mejor esfuerzo. Sirve, produce fruto. Y deja que el Señor actúe como Él quiere, cuando Él quiere y donde Él quiere. Tal vez nosotros no veamos todo lo que quisiéramos ver. Si ustedes se reúnen en su grupo de oración, quisieran ver el salón lleno, yo también. Pero los que están van a recibir bendiciones. Quizá tus hijos no estén creciendo como tú quieres. Tú crees que no, pero las semillas se están sembrando, esas van a dar fruto. Espera. No se pierde ningún acto de amor. No se pierde ningún cansancio generoso, no se va a perder ningún esfuerzo que hagas. Todo eso va a ayudar para ver la obra de Dios realizada. Pero lo más importante no es que veas o no veas. San Lucas capítulo 10, esto es lo más importante. En el capítulo 10 del Evangelio según San Lucas, versículos del 17 al 20. Un día regresan los enviados de Jesús diciéndole: Señor, hemos hecho milagros, Señor, los demonios se nos someten, Señor, hemos visto que tenemos poder, hemos realizado. Y el Señor les dice: sí, está bien, pero no se alegren por eso. La verdadera alegría de tu entrega generosa. San Lucas capítulo 10, versículos 17 al 20. Regresaron los 72 y le dijeron alegres: Señor, hasta los demonios se nos someten en tu nombre. Él les dijo: yo veía a Satanás caer del cielo como un rayo. Miren, les he dado poder de pisar sobre serpientes y escorpiones, sobre todo poder del enemigo, y nada les podrá hacer daño. Pero no se alegren de que los espíritus se les sometan. alégrense de que sus nombres están escritos en el cielo. Palabra de Dios. Dígamele al hermano o hermana que está al lado suyo, dígale, tu nombre está escrito en el cielo. Aquellos que se entregan a servir, aquellos que hacen un acto de amor por su prójimo, aquellos que hacen un acto de amor en la iglesia. Si no miras resultados, por lo menos tienes que saber que tu nombre está escrito en el cielo. Perdón lo que les voy a contar, ¿no? Pero hubo un historiador de la iglesia que estuvo hace poco unos años escribiendo la historia, un capítulo de la historia de la iglesia en Guatemala, en Centroamérica, y me dijo, hermano Salvador Gómez, ya no se va a poder escribir la historia de la iglesia de la evangelización en Guatemala sin su nombre. Y me dice, mire, aquí estoy escribiendo que el Ministerio Trigo que usted fundó, que los programas de televisión que usted puso, fueron un despertar de la evangelización. Ahora su nombre va a quedar. Y le dije, hermano, eso no me alegra. Me alegra de que mi nombre está escrito en el cielo. Sí, está bien que te recuerden como un gran animador del canto, como un gran catequista. ¿Te acordás de aquella señora? Sí, esa fue la catequista de todos los niños. Hay en los pueblos, hay señoras. Fue la madrina de todos. Sí, ¿te acordás de aquella? Es que qué gran evangelizador. Pero todo eso se va a quedar. Porque la vida es como este encuentro. Ya terminó. Y ustedes dicen, no, de veras, ya nos vamos. Sí, ya nos vamos. Pero nuestro nombre quedó escrito en el cielo. Si tenemos suerte, tus hijos que crezcan, si tienes suerte, como dice José Luis Perales, no lo busquen en la Biblia, ese es un cantante español. Dice, te visitarán si es que les queda tiempo. Se acordarán de ti. Pero lo importante no es si tus hijos te recuerdan, si te reconocen, es que tu nombre quedó escrito en el cielo. No importa que te reconozcan o no, que te den un premio o no, que te den un reconocimiento, que aparezcas en la foto. Generalmente los que aparecen en la foto son los que no trabajan, porque los que estaban trabajando no pudieron ponerse en la foto, hermano. Esos estaban trabajando. Así es en el trabajo, a veces le reconocen a otros. Y el que hizo el trabajo fuiste tú, y dan ganas de decir, si él solo lo llevó, yo fui el que... Bueno, termino rápido. A ver. ¿A quién felicitó el mayordomo por el buen vino que estaban tomando en las bodas de Caná? ¿A quién? Al novio. Se fue a decirle con la copa en la mano, oye, todos sirven primero el buen vino y cuando ya han bebido el inferior, pero tú nos has dado una sorpresa, guardaste el mejor vino para el final. Y el novio, así es uno que da sorpresa. La sorpresa se la iba a llevar él. Pero miren a la Virgen María, guardando silencio, sonriendo. No, ¿qué? si él no fue, fui yo que le pedí a mi hijo, fue mi hijo, felicite a mi hijo, felicíteme a mí. La Virgen María no reclamó. Que feliciten a otros. Lo importante es que siga la fiesta. Lo importante es que sigan alegres, que en tu casa, que en la iglesia, sigan animándose. Que le digan al otro, felicitaciones, mi nombre está escrito en el cielo, hermano. No te desanimes. No siempre te van a reconocer. No siempre te van a agradecer. Pero Dios no es injusto para olvidar todo tu trabajo y todo tu servicio hecho a los santos de Dios. Pongámonos de pie, vamos a darle gracias a Dios. Gracias, Señor. Y le voy a pedir a los servidores, a los que organizaron este encuentro, José, tú sabes quiénes te han ayudado, que vengan un momentito, queremos orar por ustedes. Vengan aquí los que han estado sirviendo, los que han estado animando el canto, los que han estado en la cocina, que generalmente los que están en la cocina ni oyen las prédicas, están viendo la comida, que les alcance. O sea, yo sé, los comprendo. Saquen a los de la cocina, saquen a los de la puerta, ya que entren, ya no importa. Solo dejen a uno cuidando los libros, porque si no se los llevo. Entonces, vénganse aquí, hermanos, no tengan pena, aquí alrededor, aquí frente a la cruz de Jesús, porque no tengan pena. Eso, así me gusta, ya vienen los que estaban allá escondidos en secreto. Oigan, ustedes soñaron con este encuentro. Yo sé, ustedes ensayaron. Ustedes dijeron, queremos hacer esto. Y tal vez no tienen todo el resultado aparente, pero Dios no se deja ganar. Y ahora toda la comunidad va a orar por ustedes. Vénganse de allá, aquí a este lado, por favor. Pasen aquí. Ahora sí que para que salgan en la foto. Aquí. Ahora, sus nombres están escritos en el cielo. No importa que la gente reconozca o no, que les agradezcan o no, tú estás trabajando para la gloria de Dios. Ahora todos extiendan su mano, por favor, extiendan su mano. Oren por ellos. Digan, Señor, tú los conoces. Tú sabes sus necesidades. Acompáñalos. Cuando estén solos, fortalécelos. Cuando estén débiles, provee a sus necesidades. Tú conoces sus enfermedades, sánalos, Señor. Realiza el milagro en la familia de ellos. Ellos están evangelizando a otros jóvenes y tal vez sus hijos no han podido ni siquiera venir. Amado Dios, mientras ellos están orando por otros jóvenes, manda ángeles que bendigan a sus hijos. Señor, yo te pido que a estos hermanos y hermanas que han trabajado, que han soñado, que han deseado evangelizar y hacer algo en su iglesia, les derrames la bendición que tienes prometida, porque tú no te dejas ganar en generosidad, porque tú no das más de lo que nosotros damos. Anímalos cuando estén desanimados, dales fuerza cuando estén cansados. Y manténlos siempre sanos, unidos, alegres y en tu santo servicio. Pero sobre todo, Señor, que sus nombres estén escritos en el cielo. Gracias, Señor. Bendito sea. Gracias por lo que has hecho en ellos y a través de ellos, y gracias por lo que estás haciendo y vas a seguir haciendo. Y gracias por todas las semillas que se sembraron en los corazones de los que asistieron a este encuentro y de los que quizá a través del canal de YouTube, a través de la televisión, van a recibir un mensaje grabado en este lugar. Bendice, Señor, el trabajo que está haciendo la iglesia en cualquier lugar del mundo. Y danos la salud para poder seguir sirviéndote. Pero sobre todo, danos la confianza de saber que no se va a quedar perdido ningún esfuerzo que hagamos para extender tu reino. Nos ponemos en tus manos de Padre en el nombre de Jesús, con la Virgen María nuestra Madre, orando en la fuerza del Espíritu Santo, a ti que vives y reinas por los siglos de los siglos. Los que tienen su nombre en el cielo dicen
1: amén.
0: Aplauso para el Señor, démosle a Él la gloria, el honor, el poder y la alabanza por siempre. Desen un abrazo de paz entre ustedes, son familias, son equipos, son... ¡Qué hermoso! Gracias. No saben cuánta emoción siento al verlos. Siéntense, hermanos, se alegraron cuando dije ya nos vamos. Ustedes no saben que cuando yo digo nos vamos es cuando estamos empezando. Y todo el pueblo dice
2: amén. Gracias a quienes hicieron posible esta misión y a quienes participaron en ella.

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2: No busque venganza de una persona que le ha hecho daño. No busque hacerle mal a una persona que le hizo mal a usted. El que obra mal no necesita su venganza. Las malas obras tarde o temprano se van a pagar en la vida. Tarde o temprano, sin necesidad de que usted mueva un solo dedo, el que obra mal le va a ir mal. El pecado siempre terminará en vergüenza. Se lo voy a volver a repetir. El pecado siempre terminará en vergüenza. Eso que estás haciendo escondido va a terminar en vergüenza. Eso que nadie sabe va a terminar en vergüenza. Esa dualidad en la que andas con Dios, con tu familia, con tus relaciones, va a terminar en vergüenza. Dios le dijo a Habacuc: escríbelo, porque aunque se tarde, se va a cumplir. El que peca está feliz, pero cuando llegue el momento de que todo se descubra, va a terminar en vergüenza. Pero para usted hay esperanza. La palabra del Señor dice: el que encubre sus pecados no prosperará, pero el que los confiesa y se aparta va a alcanzar misericordia. Y eso es lo que creo yo que Dios hoy te está ofreciendo. Alguien recibe la misericordia de Dios, diga conmigo: voy a vivir una vida correcta e íntegra a los ojos del Señor. Si el pecado trae vergüenza, la santidad traerá recompensa de Dios sobre nuestras vidas. Grítenme amén y alabe al Señor con el mejor de sus aplausos.
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Así pues mis amados hermanos, así escuchamos la palabra de Dios en español. Espero que se siente contento por la palabra de Dios, pues ya escuchamos, es la palabra de vida eterna, como dice nuestro Señor Jesucristo. Pues ahora pues ya estoy acá otra vez para llevarles otro programa más, Corazón Alegre, donde vamos a escuchar alabanza en español también. Así que espero que se encuentre bien allá en el trabajo, allá en el negocio, allá en la oficina, allá en el manejo, allá también en la construcción. Bendiciones a cada uno de ustedes en esta hora. Estamos viendo que ya son las 9:33. Así pues, mis amados hermanos, iniciamos con el programa Corazón Alegre. Bienvenido y bienvenida a cada uno de ustedes. 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

0: 9:41.
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3: Aplausos al Señor, al que nos ha salvado del enemigo. Hemos peleado la batalla, hemos triunfado.

0: 9:56 a.m.
1: 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minutos para puntualizar a las 10 de la mañana, así que si usted de repente ya está refaccionando, pues buen provecho, mi amado hermano. En esta hora, pues, me imagino que ahí en el trabajo, pero ahí en sintonía siempre de Radio Carisma. Así que bendiciones en esta hora de la mañana. 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Hay una alabanza, Javesh Yashkatila, limpia mi corazón. 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
2: 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Alabado sea Jesucristo.

Gracias, Jesucristo. Gracias porque has pagado por mí el precio. Alabado sea Jesús. Alzar las manos y dar gloria a Dios. Que todo nuestro ser alabe al Señor.

0: 10 de la mañana con 20 minutos.
1: 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Así pues, mis amados hermanos, pues acá llego de finalizar el programa Corazón Alegre, donde estamos escuchando las alabanzas de bendiciones. Hay que gozarse, espero que se gozaron en la presencia del Señor, donde nos están sintonizando en esta hora de la tarde, en esta hora de la mañana. Tal vez allá en el trabajo, allá en la oficina, allá en el manejo, allá en la construcción, donde usted está trabajando, pues... Goces en la presencia del Señor en esta hora de la mañana, pues estoy viendo acá, ya solo nos restan 8 minutos para terminar el programa, así que Dios me los bendiga a cada uno de ustedes, hasta, espero pues que no cambie de sintonía, porque ya viene otro programa más, que la hermana Flora va a conducir el programa, y ahí donde vas a escuchar alabanzas en Anjoval también, así que no cambien de sintonía en esta hora. Bueno, sí, hermanos, tío, el que ha hecho un lajo con programa, sin jabuxacabuxacabu alabanza, y acá por baitu lajo con sin ustajuanab. Como no se gana, y buenos días a ese más anil.

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4: Tres puertas que el diablo usa para entrar en tu casa. Tu casa es tu santuario, un lugar de paz y amor. Pero, ¿sabías que existen tres puertas por las cuales el diablo puede entrar furtivamente, perturbando la armonía y la fe? Vamos a revelar estas entradas ocultas y aprender cómo mantenerlas firmemente cerradas, de acuerdo con la sabiduría de la Biblia. Número 1. La puerta de la falta de perdón. Mantener rencores y negarse a perdonar es como dejar la puerta abierta para el enemigo. Efesios 4:26-27 nos advierte: no se ponga el sol sobre vuestra ira, ni deis lugar al diablo. El perdón no solo es una clave para la paz, sino también una barricada contra la discordia. Número 2. La puerta del miedo y la duda. Cuando permitimos que el miedo y la duda habiten en nuestros corazones, estamos esencialmente abriendo una ventana para que el diablo susurre mentiras y debilite nuestra fe. 2. Timoteo 1:7 nos recuerda: porque no nos ha dado Dios un espíritu de cobardía, sino de poder, de amor y de dominio propio. La fe y la confianza en la promesa de Dios mantienen esta puerta cerrada. Número 3. La puerta de la desobediencia y el pecado. La desobediencia deliberada y vivir en pecado es similar a extender una alfombra de bienvenida para influencias negativas. 1. Pedro 5:8 nos aconseja: sed sobrios y velad, porque vuestro adversario el diablo, como león rugiente, anda alrededor buscando a quien devorar. Vivir en obediencia a la palabra de Dios y abrazar la justicia mantiene esta puerta cerrada. La conciencia de estas puertas es el primer paso para proteger tu casa de la influencia del enemigo. Todos los días tenemos la elección de fortalecer nuestro hogar espiritual a través del perdón, la fe y la obediencia. Comprometámonos con la vigilancia, manteniendo nuestro hogar como una fortaleza de amor, paz y la presencia de Dios.
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Saludos cordiales, queridos hermanos, donde nos están escuchando en esta hora de la mañana de este día lunes, primer inicio de semana. Ya estamos a la mitad de este mes de junio.
que nuestro Dios creador nos está regalando. Ustedes se encuentren todo bien con la familia, en el trabajo, donde se encuentran trabajando, en su manejo, van viajando en otros lugares con precaución siempre. Les doy la bienvenida en este programa, un espacio donde vamos a poder escuchar cantos en Anjopal. Tenemos una hora con 20 minutos de tiempo. Pueden comunicarse, pueden solicitar sus cantos, pueden reportar desde donde nos escuchan. Vamos con este canto para iniciar con este programa que canta Nueva Vida.

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Bien, queridos hermanos, es así como estamos presentando estos temas de cantos con cada uno de ustedes en esta hora donde nos están escuchando. Son a las 11:01. Es así como está pasando la hora. Estamos en nuestro programa. Estamos en nuestro programa Bitnojonej Baitios, un espacio donde

Estamos escuchando estos temas de cantos en Canjopales. A los hermanos que nos escucha por parte de Tierra Caliente, parte de Petén, parte de México, Santa María Candelaria, Mayapán, Nuevo San Lorenzo, ustedes que nos están escuchando por parte de Ixcán, saludos cordiales. Tenemos tiempo, donde vamos a seguir con más de estos cantos. Pueden comunicarse, pueden reportar solicitando sus cantos que desean de escuchar. 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

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Queridos hermanos, buen gusto, un placer poder estar con ustedes con este programa que es Pitnojonej by Dios, donde hemos escuchado cantos en Canjopal. Me voy despidiendo con este canto que canta la luz de Cristo para complacer al hermano que nos está escuchando desde Nuevo Manantial Chancolín. Saludos y bendiciones para todos. Gracias por su fina sintonía. Gracias por los saludos, por la animación. Muchas gracias.
Gracias. Ánimo también a cada uno de ustedes. Vienen problemas, cosas en esta vida. Hay que rezar siempre a nuestro Dios, orar, pedir la ayuda de Él, queridos hermanos. Que pasen un feliz inicio de semana y que Dios me los bendiga. Si Dios nos permite la vida, hasta el día de mañana estaré nuevamente con ustedes. Mandamos cordial saludo a la hermana Eva, nos está escuchando desde Cantón Las Flores. Muy buenos días, hermana. Saludos para ti, mucho ánimo en tu programa. Y también a los más locutores, oyentes en diferentes lugares, saludos para ellos. Complázcame con un tema de canto que canta Seguidores de Cristo con el tema Sueño Americano. Y otro que canta Grupo Elohim con el tema He decidido seguir a Cristo. Gracias, hermana Eva, por su fina sintonía. Saludos cordiales con toda la familia. Dios te bendiga siempre y mucho ánimo. Les dejo con este canto que canta La Luz de Cristo.

0: llegar al Señor.
1: Pero dejarse guiar por el Espíritu no significa someterse a la ley. Es fácil reconocer lo que proviene de la carne: libertad sexual, magia, odios, ira, violencias, celos, furores, ambiciones, divisiones, sectarismo, borracheras, orgías. Gálatas 5:18-19.

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Porque hay yo que está escuchando, ya me queja, va a decir la valila. Yo sé, aún, ya. Fuerte ley como am Dios, yo, jet. Más en yo que está escuchando, la consecuencia del pecado de apóstol Pablo es la muerte. 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
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Amén. Padre nuestro, que estás en los cielos, santificado sea tu nombre.
Venga, Señor, a tu reino, hágase tu voluntad aquí en la tierra como en el cielo. Danos hoy nuestro pan de cada día. Perdona, Señor, nuestras ofensas como nosotros perdonamos a los que nos ofenden y no nos dejes caer en la tentación. Y líbranos, Señor, de todo mal. Alégrate, María, llena de gracias contigo. Bendita tú eres entre todas las mujeres y bendito es Jesús. Santa María, Madre de Dios, ruega por nosotros pecadores, ahora y en la muerte. Amén. Gloria al Padre, al Hijo, al Espíritu Santo, que vive y reina siempre por los siglos de los siglos. Amén. En el nombre del Padre, del Hijo y del Espíritu Santo. Amén y amén. Muy buenas tardes. Más sanción y frecuencia. Dios que le haya dicho a la chuman cuantía.

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2: Vive la regla de oro. Jesús enseñó la regla de oro durante su Sermón del Monte. Así que todas las cosas que queramos

0: hagáis que los hombres hagan con vosotros, así también haced vosotros con ellos. Mateo 7:12. En otras palabras, trata a otros en la manera que quieras que te traten. Al hacerlo, fortalecerás tus relaciones y serás más feliz.
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En el nombre del Padre, del Hijo, del Espíritu Santo, solo un Dios verdadero. Amén. 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
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Queridos audiencias, buenas tardes, ¿qué tal? ¿Cómo están? Espero que todo bien, amados audiencias. De esta forma iniciamos con este programa, saludos y complacencias. Tenemos dos horas para escuchar alabanzas en Kanjubal y en español. Es un gusto saludarles, amados hermanos, en esta hermosa tarde. Así que les voy a acompañar unos dos horas con la programa, con el programa, amados hermanos, donde vamos a gozar, alabar a nuestro Señor Jesucristo. Así que si ustedes desean escuchar una alabanza, dos alabanzas, pueden comunicarse con nosotros. Yo aquí en cabina uno, con mucho gusto, se les voy a complacer. Así que si tienen saldo o internet, pueden comunicarse a través de su número de la radio, es 33 89 70 30, o al otro es 48 41 48 05, está disponible. Así que esperemos sus reportes, donde están escuchando la radio aquí en Guatemala, en diferentes comunidades, especialmente a los hermanos que están escuchando ahí en Estados Unidos. Pueden buscar su página de la radio como Carisma Estéreo, o también pueden comunicar a un número que es gratis. Es área 323-375-7627. Está disponible. Así que en este momento les dejo con una alabanza aquí. Mamín chon hayo katsata. Mientras tanto, amados hermanos, pueden reportar con nosotros en esta hermosa tarde.

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1: 2:00 p.m. con 33 minutos.

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Queridos audiencia, muchas gracias por su sintonía. Donde están escuchando la radio en diferentes lugares, comunidades, donde llega la señal en FM, otra vez en internet. Que Dios me los bendiga, ya no más que decirles, amados hermanos, que pasen una excelente tarde en este día lunes, y que Dios me los bendiga, donde están escuchando la radio, ahí en el trabajo, ahí en el negocio, en diferentes lugares, cordial saludo para cada uno de ustedes, ahí con toda su familia, amados hermanos, que pasen una excelente tarde y que Dios me los bendiga. Ya vamos finalizando este programa. Saludos y complacencia. En este momento les dejo con tres alabanzas. Vamos a complacer la hermanita Magdalena, que está escuchando la radio hasta ahí en Yulmajá. Muchas gracias, hermana. Que Dios te bendiga. Y les dejo con estos alabanzas, queridos audiencias.

0: 3:02.
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2: Tener fe en Jesucristo. En Juan 3:16 leemos, porque de tal manera amó Dios al mundo, que ha dado a su Hijo unigénito,

0: para que todo aquel que en Él crea no se pierda más, tenga vida eterna. Tener fe en Jesucristo significa creer en Él y en sus enseñanzas. Tener fe en Jesucristo te bendecirá en esta vida y en la vida venidera.
1: 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Deje que Él le transforme en persona nueva, invocando y exaltando su santo nombre.

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Amén.

La presencia de Dios no depende de nuestro estado emocional. Estemos tristes, estemos solos, la presencia de Dios siempre está con nosotros, porque Jesús lo prometió, y hoy estaré con ustedes todos los días hasta el final de los tiempos. Muy buenas tardes, mis amados hermanos. ¿Qué tal, cómo están? Espero que se encuentren muy bien en esta hora de la tarde. Ya estamos a las 3:12. Así como dijo Jesús, yo estaré con ustedes todos los días hasta el fin de los tiempos. Así que, mis amados hermanos, es un gusto volver a saludarles nuevamente. Y de esta manera damos inicio con nuestro programa, donde estaremos escuchando alabanzas en español. Así que espero que con estas bonitas alabanzas, oh Señor, vamos a gozarnos en la presencia del Señor. Recuerden, mis amados hermanos, la adoración. Adorar a Dios no significa estar en un templo, en un lugar específico, porque la adoración nace en espíritu y en verdad, o más bien, se da en espíritu y en verdad. Así que no importa dónde estés, si ahora mismo te conectas con Dios, Él siempre está dispuesto a escucharnos. No importa la hora, las circunstancias, lo que tenemos, lo que sentimos, Dios siempre nos escucha. Así que, mis amados hermanos, de esta manera damos inicio con este programa, donde estaremos escuchando estas bonitas alabanzas. Si desean escuchar una de estas alabanzas, pueden comunicarse con nosotros a nuestro número de teléfono. Y con muchísimo gusto le estaremos complaciendo con alabanzas en español.

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Salofille toja alabanzas, cinco programa. Alabanzas al creador. Mayo con las 3 de la tarde y estos 22 minutos. 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

Bien, mis amados hermanos, ya estamos a las 3 de la tarde con 24 minutos. Vamos a escuchar dos alabanzas. La primera es que canta Jesús Adrián Romero.

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Bien, mis amados hermanos, vamos a escuchar estas bonitas alabanzas para complacer a nuestra querida audiencia que solicitó, que solicitaron estas alabanzas. Así que, con estas alabanzas, nuestro programa llega a su final. Ya solo nos quedan 9 minutos para que se puntualice a las 4 de la tarde. Y de esta manera, finalizamos nuestro programa Alabanzas al Creador. Bendiciones, espero que se hayan gozado con estas bonitas alabanzas y que pasen una linda tarde.

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1: Santiago capítulo 1 versículo 3. Así, cuando su confianza en Dios sea puesta a prueba, ustedes aprenderán a soportar con más fuerza las dificultades. Este maravilloso versículo nos enseña que cuando las presiones exteriores de la prueba se sienten sobre nosotros, y somos colocados en los fuegos de la adversidad, la tragedia y el sufrimiento, la actitud de la fe debería ser creer que Dios ha permitido esas pruebas con un propósito y que Él tiene a la vista un objetivo elevado y noble, y podemos saber que Dios está actuando y produciendo algo en nuestras vidas. Dios nos somete a prueba para que nuestra fe crezca y sea fortalecida. Es a través de la prueba que Dios moldea nuestro carácter y temperamento. La prueba de nuestra fe produce paciencia, es decir, el fruto de pasar por dificultades y terminar victoriosos es que nuestra paciencia es fortalecida. En la medida que nuestra paciencia se incrementa, vamos a ser capaces de enfrentar mayores dificultades y seremos más aptos para realizar la obra de Dios.
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En el Evangelio según San Mateo, en el capítulo 7, versículos del 24 al 27, Jesús nos dijo que hay dos casas, dos tipos de casas, que representa dos estilos de vida y dos estilos de familia. Voy a leer y después les voy a preguntar cuáles son esas dos casas. San Mateo 7:24-27. Así pues, todo el que oiga estas palabras mías y las ponga en práctica, será como el hombre prudente que edificó su casa sobre roca. Cayó la lluvia, vinieron los torrentes, soplaron los vientos, se embistieron contra aquella casa. Pero la casa no cayó porque estaba cimentada sobre roca. Y todo el que oiga estas palabras mías y no las ponga en práctica, será como el hombre insensato que edificó su casa sobre arena. Cayó la lluvia, vinieron los torrentes, soplaron los vientos y irrumpieron contra aquella casa. Y la casa cayó. Y fue grande su ruina. Palabra de Dios. Jesús dice que hay una casa edificada sobre la roca y otra sobre la arena. Sobre la roca quiere decir personas, familias que están edificadas en valores que la palabra de Dios nos enseña. Porque no es lo mismo construir tu vida y tu familia sin tomar en cuenta lo que Dios nos dice en su palabra, la roca. Y sobre todo, es la fe en Jesús, que es la palabra hecha carne. Él es la roca. La arena son nuestros valores humanos, nuestros criterios, que no son malos, no son malos, pero que no son suficientes. Porque cuando llega la hora de la tormenta, la hora de la prueba, la hora de los verdaderos problemas, ahí se nota quién puede seguir de pie y quién se puede derrumbar. Y quiero que pongan atención a la pregunta que voy a hacer. ¿A cuál de las dos casas le cayó la tormenta, la golpeó la tempestad? ¿A la que estaba en la roca o a la que estaba en la arena? ¿A cuál de las dos? A las dos. A las dos golpeó la tempestad, dice, cayó la lluvia, vino la tormenta, irrumpió y golpeó a la casa que estaba en la roca, pero la casa resistió. También la lluvia golpeó a la que estaba en la arena y la casa se derrumbó. ¿Cuál es la diferencia? No es que a las casas que están sobre la roca no les cae la lluvia. No dice, el que escucha mi palabra es como alguien que puso su casa sobre la roca. Cero tormentas, cero tempestades, no va a tener ningún problema. No dijo Jesús eso. Solo dijo que en el momento de las tormentas vas a poder resistir. Porque la tormenta nos golpea a todos. A los que creemos y rezamos y vamos a la iglesia, y a los que nunca van a la iglesia y no creen ni rezan, la lluvia nos cae a todos,
solo que unos resisten y otros se derrumban. Y solo se puede resistir y seguir adelante con la fuerza que nos da los cimientos de fe que debemos tener en la vida. Hoy más que nunca nos está tocando vivir esto. Todos, ahora sí que todos, estamos sufriendo en una pandemia global. Es la primera pandemia que paralizó al mundo entero. Han habido muchas pandemias, pero habían sido focalizadas en diferentes lugares. Pero esta es la primera vez que tenemos una pandemia que nos ha golpeado a todos. Y unos han podido resistir y seguir adelante, pero otros se han derrumbado en todos los órdenes, como personas, como familias, como empresas. Unos se han fortalecido y otros se han derrumbado. ¿Y cuál es la diferencia? Esos valores en los que estás cimentado. Y yo no soy psicólogo ni sociólogo, pero soy católico. Y la Iglesia Católica escribe documentos para animar a las familias a poner cimientos. Muchas recomendaciones y un documento que se llama Exhortación Apostólica Posinodal Amoris Laetitia, la alegría del amor, y nos dice en el número 31 de este documento: el bien de la familia es decisivo para el futuro del mundo y de la Iglesia. Son incontables los análisis que se han hecho sobre el matrimonio y la familia, sobre sus dificultades y desafíos actuales. Es sano prestar atención a la realidad concreta, porque las exigencias y llamadas del Espíritu Santo resuenan también en los acontecimientos mismos de la historia. Es bueno poner atención a los problemas que tiene la familia. Y dice, se han hecho análisis muy grandes. Nos dice, uno de los problemas más grandes que tiene la familia hoy: los padres llegan a su casa cansados, sin ganas de conversar. En muchas familias ya ni siquiera existe el hábito de comer juntos, y crece una gran variedad de ofertas de distracción, además de la adicción a la televisión. Esto dificulta la transmisión de la fe de los padres a los hijos. Otros indicaron que las familias suelen estar enfermas por una enorme ansiedad. Parece haber más preocupación por prevenir problemas futuros que por compartir el presente. Esto es una cuestión cultural. Se agrava debido a un futuro profesional incierto, a la inseguridad económica o al temor por el porvenir de los hijos. Me detengo para hacer el análisis. Dice que estamos cansados, que ya ni siquiera tenemos la iniciativa de sentarnos a comer juntos. Cada uno se encierra
distraído por los medios tecnológicos y ya no conversamos. Y eso dice, las familias están enfermas de ansiedad. Me llama la atención, voy a hacer este comentario, que la Organización Mundial de la Salud dice que el problema más grande que tiene en este momento la humanidad es la salud mental. Y nos han dado datos. Más de 280 millones de personas en el mundo están diagnosticados con depresión. Y cada año, más de 700 mil personas se suicidan. Y lo que más nos llama la atención es que esto está afectando a los jóvenes, a los adolescentes. El suicidio es la cuarta causa de muerte entre menores de 20 años. Mueren más menores de 20 años por suicidio que en accidentes de tránsito. Uno de cada 7 jóvenes está diagnosticado con un problema de trastorno mental. Y el 15% de los adultos de 60 años tienen un problema de tipo mental. O sea, esto nos ha afectado a todos. Y este análisis se hizo antes de la pandemia, imagínense ustedes, antes de la pandemia. Con la pandemia esos números se han elevado. Por cada persona que se suicida en el mundo, que son 700 mil personas cada año, que eso es aproximadamente una cada 4 segundos. Cada 4 segundos, si nosotros podemos contar hasta 4, otra persona se quitó la vida. Pero por cada persona que se quita la vida, hay por lo menos 10 intentando suicidarse. Solo lo logra una de esos 10. Eso les puede dar a ustedes, estos no son datos que la iglesia esté estudiando, que nos lo da la Organización Mundial de la Salud. Y eso lleva a unos a buscar sus medios de evasión. Sigo leyendo lo que dice el documento de la iglesia. Ahora sí, numeral 51. El numeral 51 dice, se mencionó en ese estudio que se hizo la drogodependencia como una de las plagas de nuestra época, que hace sufrir a muchas familias. No pocas veces termina destruyéndola. Algo semejante ocurre con el alcoholismo, el juego y otras adicciones. La familia podría ser el lugar de la prevención, de la contención, pero la sociedad y la política no terminan de percatarse de que una familia en riesgo pierde la capacidad de reacción para ayudar a sus miembros. ¿Qué dice el documento? Que muchos jóvenes se refugian en la droga, en el alcohol o en otras dependencias, sobre todo en la tecnología, que también es una adicción como la droga, como el alcohol, y que termina aislando a todos los miembros de la familia. Eso es para evadir. Otros que no quieren evadir, sino resolver los problemas, entonces caen en otro problema que dice el número 33. El número 33 de este documento dice, hay que considerar el creciente peligro que representa un individualismo exasperado que desvirtúa los vínculos familiares y acaba por considerar a cada componente de la familia como una isla, haciendo que prevalezca en ciertos casos
la idea de un sujeto que se construye según sus propios deseos, asumiendo con carácter absolutos. ¿Qué quiere decir eso? Un individualismo del que dice: a mí no me diga nada, yo sé lo que hago, yo voy a resolver mis problemas, es mi vida, no se meta, yo soy el que decide. Y cada quien buscando cómo llenar sus necesidades sin tomar en cuenta a los demás. El ahí vengo y no me pregunté dónde voy ni con quién voy. Eso está destruyendo a la familia. Además de todos los problemas socioeconómicos que tenemos, porque aunque haya una guerra lejos, aunque nosotros estamos viendo una guerra que no es una guerra mundial, pero tiene repercusiones mundiales porque todo va subiendo de precio y cada vez las materias primas y sobre todo la gasolina y todos los insumos derivados del petróleo tienen mayor precio. Y eso nos está afectando a todos. O sea, toda esa situación nos hace ver el futuro incierto. Y dice, hay muchas familias que tienen más miedo al futuro que alegría de disfrutar el presente. No voy a seguir haciendo el análisis, es muy completo. Aquí hay un análisis de muchos factores, de muchas tormentas, porque quiero pasarme a lo más importante: cómo enfrentar eso. ¿Qué es lo que debemos hacer para poder resistir de pie a todos esos embates que están destruyendo no solo a los jóvenes, no? Matrimonios que estaban bien han perdido la ilusión de envejecer juntos y ahora cada quien busca por su lado satisfacer sus necesidades. ¿Y qué es lo que vamos a hacer? Este documento nos hace una serie de recomendaciones puntuales y espero que nosotros podamos atender. Es una riqueza enorme que tenemos los católicos, porque la Iglesia nos señala un camino concreto de acción. Y quiero comenzar. Si la familia logra concentrarse en Cristo, Él unifica e ilumina toda la vida familiar. Los dolores y las angustias se experimentan en comunión con la cruz del Señor. Y el abrazo con Él permite sobrellevar los peores momentos. En los días amargos de la familia, hay una unión con Jesús abandonado que puede evitar la ruptura. Las familias alcanzan poco a poco, con la gracia del Espíritu Santo, su santidad, a través de la vida matrimonial, participando también en el misterio de la cruz de Cristo, que transforma las dificultades y sufrimientos en una ofrenda de amor. ¿Cuál es la primera recomendación? Centrarse en Cristo. Seguramente ustedes recuerdan aquel hombre de pequeña estatura que subió a un árbol para ver a Jesús. ¿Cómo se llamaba ese señor? Zaqueo, ¿lo recuerdan? Cuando él salió de su casa y subió al árbol, venía solo. Pero cuando bajó del árbol y regresó a su casa, ya no iba solo. ¿Con quién iba Zaqueo? ¿Con quién iba? Iba con Jesús.
Dígamele al Zaqueo, digo al hermano que tiene al lado suyo, dígale, hoy vamos a regresar con Jesús a la casa. Hoy vamos a regresar con Jesús a la casa. Porque no es lo mismo llegar a tu casa solo con tu fuerza, por muy buena voluntad que tengas, que regresar con la roca, con la fortaleza que te da Jesús. Y cuando Jesús llegó a la casa de Zaqueo, le dijo estas palabras: hoy ha llegado la salvación a tu casa. Cuando llega Jesús, ¿qué es lo que llega? Ponga la mano de nuevo en el hombro del hermano y dígale: hoy llega la salvación a tu casa. San Lucas capítulo 19, versículos del 1 al 10, ustedes pueden leer la historia completa. Pero todo va a ser transformado cuando alguien de la familia regrese con Jesús. Porque Zaqueo vino solo. Y no me digas, es que fíjese, hermano, que solo yo voy a la iglesia. Es que mis hijos no quieren orar conmigo. Es que mi esposo no me acompaña. A Zaqueo no lo acompañó nadie. Alguien tiene que comenzar. Que sea pequeños momentos de oración, sigamos leyendo el numeral 318. La oración en familia es un medio privilegiado para expresar y fortalecer la fe pascual. Se puede encontrar unos minutos cada día para estar unidos ante el Señor vivo, decirle las cosas que preocupan, rogar por las necesidades familiares, orar por alguno que esté pasando un momento difícil, pedirle ayuda para amar, darle gracias por la vida, por las cosas buenas, pedir a la Virgen que proteja con su manto de madre, con palabras sencillas. Ese momento de oración puede hacer muchísimo bien a la familia. Pequeños momentos de oración. Alguien tiene que empezar a orar y reunir a los que quieran. Generalmente lo hacemos antes de comer. Hay que buscar otra vez, hay que resucitar esa buena costumbre de darle gracias a Dios al momento de la comida, o en la noche antes de acostarse, o en la mañana al levantarse. Hay gente que dice, hermano, es que yo no sé rezar. Mira, nosotros hicimos una tarjetita con una pulserita que se llama de escenario de alabanza, y le decimos a los papás, miren, basta con que hagan esta oración. Es más, la vamos a hacer. Pónganse de pie, por favor. Esto se hace en menos de 2 minutos. La andamos siempre puesta porque cuando el tráfico está intenso, es un buen momento para hacer la oración. Tiene 10 pelotitas como para rezar un decenario del rosario, pero son para decir 10 alabanzas al Padre, 10 alabanzas al Hijo y 10 al Espíritu Santo. Aprenda y reúna a su familia y comience a decir, repitan conmigo: Padre, tú eres santo, único, poderoso, creador, protector, providente, fiel, justo, amoroso, misericordioso. Jesús, tú eres el único Salvador, el Señor.
el Rey, el Buen Pastor, el Pan de Vida, el Maestro, la Luz del Mundo, el Camino, la Verdad, el Alfa y la Omega. Espíritu Santo, tú eres el Consolador, el Santificador, el Sanador, Dador de los dones, Huésped del alma, Fuente de la sabiduría, Refugio y fortaleza, Gozo y alegría, Amor y paz. Los que oran nunca están solos. Los que oran nunca están solos. Los que oran siéntense ese momentito de oración. Hace un cambio enorme. Bueno, les doy un testimonio. Cuando mis hijas me ven que yo voy a regañar, que estoy molesto por algo, y voy a empezar a decir, mi hija más pequeña empieza: Padre, tú eres santo, único, poderoso, creador, y sigo yo, protector, providente, fiel, justo. Cuando en el matrimonio comiencen a discutir, digamos, hagamos un escenario de alabanza. Padre, tú eres santo, único, poderoso. Ese momento de oración va a hacer mucho bien a la familia. No tienen que ser largos rezos. A veces solo basta cuando yo voy en el carro, oro con mi familia y solo digo, gracias Señor. Y ellos contestan, porque estamos juntos y muy felices. Amén. Eso es todo. A ver, gracias Señor, porque estamos juntos y muy felices. Hay que resucitar ese deseo de orar aún. Minutos, minutos. Si nosotros logramos hacer eso, ya pusimos como una roca muy fuerte en nuestra vida familiar. Pero además, ayuda mucho a la familia poner otra base, otra roca, que se llama, anótelo bien, se llama amor incondicional. ¿Cómo se llama? Amor incondicional. ¿Ustedes recuerdan cuando Jesús contó la parábola del hijo pródigo? San Lucas capítulo 15, versículos del 11 en adelante. De aquel hijo que se marchó lejos de la casa del padre, vivió como un libertino, pero un día regresó. Y lo que llama la atención es el versículo 20 de esa narración, San Lucas 15, 20, que dice que el padre vio a su hijo cuando todavía estaba lejos. ¿Y qué hizo el padre? Corrió, fíjese lo que hizo. Corrió, pero no a esconderse. No dijo, ahí viene ese, me voy a esconder. No, corrió a encontrarlo, a cortar la distancia. Salió al encuentro. ¿Qué más hizo? Lo abrazó, le dio un beso. Quiero que pongan atención, que el hijo no ha dicho ninguna palabra todavía. Con solo verlo venir y cómo viene, el padre entiende, le fue mal. Le fue mal. Y con sentir el olor que traía, venía de cuidar cerdos. El padre dijo, este necesita ser amado
a pesar de... Perdón, yo lo hubiera mandado a bañarse primero, antes de abrazarlo y besarlo. Pero el Padre lo ama con un amor, ¿cómo se llama? Se ama a un hijo porque es hijo, no porque es hermoso o porque es de una o de otra manera, no, porque es hijo, no porque piensa como yo o encarna mis deseos. Un hijo es un hijo. El amor de los padres es instrumento del amor del Padre Dios, que espera con ternura el nacimiento de todo niño. Lo acepta sin condiciones y lo acoge gratuitamente. ¿Cómo se llama ese amor? Cuando todavía estaba... Y eso que dice que hay que amar así a los hijos, así tenemos que amarnos en el matrimonio. A ver, las esposas que están con su esposo aquí, miren a su esposo, por favor, miren. Ese señor está lejos. Está lejos de ser el esposo que usted quisiera, ¿verdad? Es que yo lo quisiera más cariñoso, yo lo quisiera más tolerante, más alegre. Está lejos, hermana. Pero así hay que abrazarlo y besarlo. No, y a los hijos. Si hay aquí alguna mamá o un papá que tiene a su hijo o a su hija al lado, mírela. Esa está lejos. Está lejos de ser como a usted le gustaría. Pues, si los hijos no son como usted quiere que sean, aprenda a amarlos así como son. Porque ellos van a seguir siendo como son, aunque usted no los ame. Pero si los ama, usted va a empezar a cambiar su manera de verlo. Y me encanta, ya les dije, pero lo voy a estar repitiendo, ser católico. Porque las personas no son las que cambian. Cambia nuestra manera de ver a las personas. Y cuando yo cambio mi manera de ver a las personas cambian. A esto lo llama la iglesia la mirada amable. ¿Cómo se llama? Mirada amable. Número 100. Número 100. Busquen el número 100 y tratemos de ponerlo en práctica. Al comienzo del número 100 dice: para disponerse a un verdadero encuentro con el otro, se requiere una mirada amable puesta en él. Esto no es posible cuando reina el pesimismo que destaca defectos y errores ajenos, quizá para compensar los propios complejos. Una mirada amable permite que no nos detengamos tanto en sus límites, sino que podamos tolerarlo y unirlos en un proyecto común, aunque seamos diferentes. El amor amable genera vínculos, cultiva lazos, crea nuevas redes de integración y construye una trama social firme. ¿Qué dice? No mire solo los defectos del otro. Mira también las cosas buenas que tiene. ¿Cómo podemos ver al otro no solo con sus defectos? Y esto se lo dice sobre todo a los esposos. Sobre todo los esposos. Si ponemos en práctica, los esposos que se aman y se pertenecen
hablan bien el uno del otro, intentan mostrar el lado bueno del cónyuge, más allá de sus debilidades y errores. En todo caso, guardan silencio para no dañar su imagen. Pero no es solo un gesto externo, sino que brota de una actitud interna. Tampoco es la ingenuidad de quien pretende no ver las dificultades y los puntos débiles del otro, sino la amplitud de mirada de quien coloca esas debilidades y errores en su contexto. Recuerda que esos defectos son solo una parte, no son la totalidad del ser del otro. Un hecho desagradable en la relación no es la totalidad de la relación. Entonces, se puede aceptar con sencillez que todos somos una compleja combinación de luces y sombras. El otro no es solo eso que a mí me molesta, es mucho más que eso. Por la misma razón, no le exijo que su amor sea perfecto para valorarlo. Me ama como es, como puede, con sus límites. Pero que su amor sea imperfecto no significa que sea falso o que no sea real. Es real, pero limitado y terreno. Por eso, si le exijo demasiado, me lo hará saber de alguna manera, ya que no podrá ni aceptar jugar el papel de ser un ser divino, ni estar al servicio de todas mis necesidades. Digámoslo fuerte lo que viene, fuerte. El amor convive con la imperfección, la disculpa y guarda silencio ante los límites del ser amado. Hay que aceptar que el otro tiene luces y sombras. Todos somos imperfectos, pero eso no quiere decir que somos falsos. Te aman como pueden amarte, no como tú quieres o como desearías, pero hay que aprender a valorar. Les doy otro testimonio. Cuando yo mismo a veces veo en mi esposa cosas que no me gusta, antes de seguir pensando en lo que no me gusta, inmediatamente, pero me gusta mucho esto, me gusta aquello, me gusta lo otro. Es decir, pones el defecto en el contexto de toda la persona, porque el otro no es solo eso que te molesta, el otro es mucho más que eso. Y un hecho desagradable en la relación no destruye toda la relación. A ver, digamos todos, somos personas buenas, pasando momentos malos. Somos familias buenas, pasando momentos malos. Pero esos momentos van a pasar. No destruyas por un momento, por un defecto, por algo que no te gusta, lo que es mucho más grande que eso. Y ahora voy a pasarme a dar las indicaciones concretas, lo que más me gusta. Vale la pena tener
porque aquí nos da más de 15 recomendaciones, 15 cosas que debemos hacer todos los días para poder resistir como familias. Empiezo leyendo, no voy a leer todo el número, sino puntualmente algunas partes para hacerlo breve. Lo que hay que hacer todos los días. Este camino es una cuestión de tiempo. El amor necesita tiempo disponible y gratuito. Que coloque otras cosas en segundo lugar. Hace falta tiempo para dialogar, para abrazarse sin prisa, para compartir proyectos, para escucharse, para mirarse, para valorarse, para fortalecer la relación. A veces el problema es el ritmo frenético de la sociedad o los tiempos que imponen los compromisos laborales. Otras veces, el problema es que el tiempo que se pasa juntos no tiene calidad. Solo compartimos un espacio físico sin prestarnos atención el uno al otro. Me decía una abuela, hermano Salvador, yo me estoy volviendo invisible. Y digo, ¿y por qué, abuela? Porque a veces estoy en la puerta, entran mis nietos y ni me saludan, tal vez no me ven, dice. No, le dije, usted no se está volviendo invisible, ellos se están volviendo ciegos. Es que hay que verse, mírense. Y sobre todo me encanta algo bien concreto. Hace falta tiempo para darse un abrazo sin prisa. Un abrazo sin prisa. Un abrazo así que por lo menos usted pueda contar hasta 10. Los psicólogos, no los teólogos, no los predicadores. Los psicólogos dicen que una persona para tener salud mental, emocional, necesita por lo menos 7 abrazos diarios. Dice que una persona que no tiene un abrazo es una persona desequilibrada emocionalmente. Y por eso recomiendan incluso tener mascotas. Si no puedes abrazar a tu esposo, abraza a tu perrito, abraza a tu gato. Platica con las flores de tu jardín. Abraza tu palo de mango. Oiga, se les da risa, pero pruébenlo. Si van a un bosque, abracen un árbol, quédense un rato y se van a quitar la energía eléctrica que llevan por los celulares. Hay que abrazar. Abrazar es abrir los brazos y acoger al otro. Oye, ¿por qué no lo hacemos? A ver, pónganse de pie, hagámoslo. Los que están en pareja lo pueden hacer, los que están en pareja. Los demás, pues, pueden solo saludarse, ¿verdad? Un día le dije a unos, dígale te amo, y un hombre le dice al otro, no podemos ser solo amigos usted, porque eso de decirle te amo no me suena. A ver, los que están en pareja, dese un abrazo, los papás con los hijos, los vecinos, los amigos, eso así, mire qué bonito, tómele una foto.
qué lindo, miren aquella familia, qué bonito, se están abrazando. Desen un abrazo sin prisa. Siéntense, siéntense, siéntense. Sigo leyendo, espérense, estamos empezando. A ver, los que tienen el documento, lean conmigo, porque me gusta cuando ustedes leen también. A los matrimonios jóvenes, también hay que estimularlos a crear una rutina propia que brinde una sana sensación de estabilidad y de seguridad, y que construye, y que se construye con una serie de rituales cotidianos compartidos. Serie de rituales. Rituales es algo que se hace siempre. Cotidiano, ¿qué quiere decir cotidiano? Todos los días. O sea, hay que hacer esto. Lean fuerte. Es bueno darse siempre un beso por la mañana, bendecirse todas las noches, esperar al otro, recibirlo cuando llega, tener alguna salida juntos, compartir las tareas domésticas. Pero al mismo tiempo es bueno cortar la rutina con la fiesta, no perder la capacidad de celebrar en familia, de alegrarse, de festejar las experiencias lindas. Necesitan sorprenderse juntos por los dones de Dios, alimentar juntos el entusiasmo de vivir. Cuando se sabe celebrar, esa capacidad renueva la energía del amor, lo libera de la monotonía y llena de color y de esperanza la rutina diaria. A ver, ¿qué recuerdan de todo lo que hay que hacer todos los días? Hay que darse un beso. El que se levanta en la mañana sin ganas de besar, ese tiene ganas de pelear. En la mañana usted levántese y diga, este día, ¿qué voy a hacer? Bueno, voy a abrazar, voy a besar, porque si no, voy a terminar peleando. Es bueno bendecirse por las noches. No se vayan a dormir peleando. Por lo menos terminen diciendo, y que Dios te bendiga. Por lo menos. Por lo menos. O como aquella señora que había pasado todo el día enojada con el esposo, y en la noche le dice, y te recuerdo que estoy enojada del ombligo para arriba. Estoy enojada del ombligo para arriba. Por si acaso. No se vayan a acostar peleando. Y por favor, que los hijos no se vayan a encerrar en la noche a llorar. No diga usted, va a acostarse y no lo quiero ver. No, no, no, no, no. Si terminaron peleando, por lo menos pase por el cuarto y dígale, buenas noches, te quiero. Oigan lo que estoy diciendo. Ustedes pueden evitar un suicidio solamente con decirle a una hija, te amo, te quiero, un abrazo. No importa lo que esté pasando, tú eres más grande que esos defectos. Tú eres valiosa, tú eres valioso. Si no se lo dicen en la casa, ¿dónde se lo van a decir?
Eso se llama amor incondicional. Y eso se llama poner el amor en práctica. Solo quiero recomendarles que se acerquen a su parroquia, que vayan más allá de su familia, que formen una familia grande, que tengan amigos, que se visiten, que organicen visitas a la abuela, al tío, a los primos, que se relacionen, que jueguen, que compartan, que hagan cosas juntos. Hay que salir del aislamiento. Hay que salir del síndrome de la cabaña. Ay, no, es que me van a contagiar. Ay, no, es que no puedo llegar. Mira, si te contagian, que te contagien de fe, de amor, de esperanza, de alegría, de ganas de vivir. De eso nos hemos venido a contagiar hoy aquí. De esa alegría que debe salir de nuestro corazón. No nos contagiemos de miedo, de temor, de pesimismo. Hay que formar grupos de familia, de amigos, de familiares. Hay que buscar la parroquia. La parroquia tiene movimientos, tiene grupos, tiene ayuda para tener matrimonios, para los jóvenes. Mándelos, aproveche de todos los programas. Amarse a ustedes y amar a los otros, perdonarse y perdonar al otro. Cuando oigas conferencias que van a dar sobre cómo superar los complejos, sobre cómo perdonar, sobre cómo reconciliarnos, hay que ir a la iglesia. Busque. Hay mucho material. Si va a una boda, regáleles un libro de los míos que se llama Para un matrimonio feliz. Las 10 áreas en las que el matrimonio debe hacer acuerdos para vivir felices. O si usted conoce un matrimonio que se están peleando porque hubo un problema serio, pues ahí está el otro libro que se llama Separémonos o superémonos, pero no peleemos. No vamos a vivir peleando toda la vida. Separémonos o superémonos. Claro que es más fácil decir separémonos, pero hay caminos para superar problemas serios como infidelidades, violencia doméstica, problemas de cualquier tipo. Se pueden superar, hay ayuda, busque, hay psicólogos, hay terapeutas. No diga, ah no, yo voy a poder solo. Usted solo, si pudiera, ya lo hubiera resuelto. Hay que ser humilde. Si hay un retiro, vaya al

0: que la psiquiatría no pueda hacer, que la psicología no pueda hacer. Digamos todos, Jesús, tú que calmaste la tempestad del mar, calma la tormenta que hay en mi mente y en mi corazón. Calma la tormenta que hay en mi familia. Y tú que eres dueño de la paz, ayúdanos a vivir en paz. Llena con tu amor los vacíos de amor que hay en mi corazón, para que yo sea capaz de compartir tu amor con los que están a mi lado. Manténnos unidos, alegres y en tu santo servicio. Que nada ni nadie nos separe de ti, ni nos separe entre nosotros. Te lo pedimos en tu nombre, al Padre, orando con la fuerza del Espíritu Santo, con la Virgen María, nuestra Madre, que intercedió por aquel matrimonio, que se le había acabado el vino, que la Virgen María interceda por los matrimonios y las familias donde se ha acabado el amor, la paciencia, la confianza, el respeto y cualquier otra cosa que se haya acabado, para que puedan volver a experimentar el amor y la alegría de seguir siendo familia. Te lo pedimos a ti, Padre, que vives y reinas por los siglos de los siglos. Amén. Y toda la familia dicen: nos cubrimos con la sangre de Cristo en el nombre del Padre, del Hijo y del Espíritu Santo. Amén. Ahora le damos un aplauso al Señor. Él merece la gloria, la alabanza. Por siempre. Mi alma te alaba.
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1: Perdona liberalmente. Cuando Jesús estuvo en la tierra, Pedro le preguntó: Señor, ¿cuántas veces perdonaré a mi hermano que peque contra mí? ¿Hasta siete? Jesús le dijo: No te digo que hasta siete, sino hasta 70 veces 7. Mateo 18:21-22. Cuando ofrecemos libremente el perdón a otros, podemos tener más paz y perdón en nuestra alma. Si sigues a Jesucristo y a

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1: Asimismo, el Ministerio de Alabanza invitado